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Y usted se me llevó la vida y Alexander Pires se nos llevó el tiempo, qué valioso que es el tiempo. A veces no nos damos cuenta, no se puede comprar una tienda, es como el amor, ¿no? Pero sí volvemos mañana, claro, eso sí, eso no lo podemos detener, por lo menos si vos me dejás entrar ahí en tu casa, donde vos quieras. Nos vamos, seguimos en contacto, Romantic Clásica sigue en Face, tenés la fanpage oficial, me escribís, respondo yo, obviamente, lo que vos quieras. Nos vamos con Robbie Williams, sí, buena vida para todos. Nos escuchamos mañana para cerrar la semana. Hasta mañana, gracias.

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1: Bienvenidos a todos, bienvenidos a este jueves 24 de septiembre. Acá estamos con los Red Hot Chili Peppers habilitando este Décadas de hoy y este Can't Stop. Claro que no vamos a parar. Esto recién comienza y un equipo que te saluda. Nacho en controles, Pablo Sturzenegger producción. Ana Córdoba mi nombre. Se viene R.E.M. con Lucy My Religion. Y nos vamos al año 1991. Buen jueves, bienvenidos a Décadas. Al repaso de los mejores éxitos inoxidables que comienza así.

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1: La elegancia del dúo suizo se plasmó en esta balada minimalista que conquistó Europa en los 80. Publicada en 1985 dentro del disco Blue, se convirtió en su mayor éxito internacional. The Captain of Her Heart, lo que estábamos despidiendo, y de ellos hablábamos, de los Double. Habilitando este jueves en Décadas, no vamos a parar. Se viene Queen, se viene I Want to Break Free, disfrútalo.

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2: The Beach Boys, Kokomo, año 1988. Y ahora Bruce Hornsby and The Range, haciendo The Bailey Road. Súmate, dale, que décadas recién comienza.

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1: En plena etapa de consagración, la banda escocesa lanzó este tema cargado de energía y un mensaje positivo. Fue parte del álbum Once Upon a Time, editado en 1985. Acá tenías este Satisfy Yourself, Simple Minds. Se van los referentes del rock alternativo para quedarnos con Olivia Newton-John y este hitazo del 81, Physical.

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2: Michael Jackson nos trae este Thriller, año 1982. Estás en Décadas. No te muevas del dial.

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2: La suavidad del pop británico de los 90 se reflejó en este tema melódico. Publicado en 1997, parte del disco Postcards from Heaven, mostró la capacidad de este dúo para crear canciones cálidas, súper accesibles. Rain Cloud, Lighthouse Family, qué lindo, me encantó. Bueno, nos vamos al año 1995, seguimos en los 90 porque llega Gwen Stefani con No Doubt haciendo Just a Girl.

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2: Jueves, sí, estamos en jueves 24 de septiembre, inaugurando esta primavera y se va a Election Day, Arcadia, para sumar la nostalgia y el estilo sofisticado de este grupo británico. Esto es parte del disco homónimo año 1987, uno de sus mayores éxitos en la escena pop. Se llama Turn Back the Clock, lo trae Johnny Hay Jazz.

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1: Mamma Mía, ABBA, año 1975. ¿Cuánto tiempo que pasó? ¿Los disfrutamos? Dale, quédate en Décadas.

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2: Con estética futurista y un sonido cargado de sintetizadores, la banda británica sorprendió en 1986 con este tema, un éxito que se convirtió en un ícono de la cultura pop de la época. Love Missile F-111. Sigue, sigue Sputnik. Los despedimos. Quédate que este jueves avanza así con Wang Chang, ahora y este Everybody Have Fun Tonight.

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1: Electric Avenue, Eddie Grant y toda la alegría de este hitazo del año 82. ¿Cómo va ese jueves? A ver, lo que quieras contarme, arroba Ana La Córdoba, ahí te espero en Instagram, un DM, un mensajito, lo que tengas ganas, estamos conectados. Se viene ahora Bon Jovi, los de New Jersey, con este It's My Life. Nos vamos al 2000.

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2: The Killers, Human, 2008 este año, y unos varios años hacia atrás, Aerosmith trae esta potencia emocional. Sí, un tema que acompañó a la película Armagedón. Claro que sí, soundtrack. Publicado en 1998, se transformó en uno de sus mayores éxitos y en un clásico de sus presentaciones en vivo. I Don't Wanna Miss a Thing. Aerosmith suenan así.

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1: Nos estamos yendo. Jueves 24 de septiembre pasó rapidísimo. Eso significa que la pasamos muy, muy bien. Jimmy Nils, I Touch Myself. Y cerramos con David Bowie. Nacho en controles, Pablo Sturzenegger producción, Ana Córdoba por este lado. Underground, David Bowie marca el final de este jueves 24 de septiembre. Te esperamos mañana para disfrutar del viernes juntos con más décadas. Chau.

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0: El clásico arranca y me los imagino a todos del otro lado haciendo, bueno, anda a saber qué. Pero la radio se mete ahí en el medio de la rutina y no la interrumpe, sino que la acompaña. Así que desde acá te tiramos la banda de sonido de lo que esté pasando en este momento. Con Jaime Alfredo Núñez en la voz artística, con la operación técnica de Pablito Espoto, con todos los contenidos que nos han acercado Virginia Pacetti y Karina Fiori, con Marcelo Ferraro, que es el que dirige la lista musical, y tenemos en la producción general a Javier Retorto. La música de Yuchu, este tema que habla del día de Año Nuevo, pero no habla puntualmente del 31 de diciembre, o mejor dicho, del 1 de enero, sino que tiene un origen diferente. En realidad era una canción de amor de Bono para su esposa. Pero después, diversos sucesos políticos fueron guiando el sentido hacia otro lado. Terminó siendo una canción como una especie de homenaje a Lech Walesa, un político que en ese momento era una figura muy representativa en Polonia. Él había nacido en una ciudad de astilleros, había trabajado en los astilleros y había sido la figura principal de las huelgas que se realizaban en defensa de los derechos de los trabajadores. Lech Walesa gana el Premio Nobel de la Paz, fue encarcelado durante una buena cantidad de tiempo y Bono canta como imaginándose él detenido sin poder ver a su esposa. Es una canción que lleva además el mensaje que guiaba la ideología de este político, que fue Premio Nobel de la Paz. Estamos escuchando U2 en el comienzo del clásico. Esto es New Year's Day.
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0: La vez pasada enganché, pero medio de casualidad, un videito corto de YouTube donde se ve la imagen de Jade, una Jade muy joven, hablando acerca del origen de su nombre. Ella es originalmente Helen Fola Jade, pero dice que tiene o siente como una especie de dicotomía entre Nigeria, que es el país de origen de su padre, donde están sus ancestros, y Inglaterra, que es el lugar donde nació, ¿no? Lo que pasa es que, bueno, Nigeria ha sido durante mucho tiempo una colonia inglesa y entonces la población nigeriana ha sufrido siempre el asedio de los ingleses. Y por una cuestión de orgullo, dice ella, no pronuncian su nombre original en inglés. Es por eso que acortó Fola Jade y quedó Jade. Jade, que es su nombre artístico, pero también es el nombre de esta banda, una banda británica que suena muy bien. Ella no solamente canta, sino además se involucraba en su momento en las tareas de producción, por ejemplo, en este tema. Lo que estaba pasando era Paradise.
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0: Este tema lo escribe uno de los integrantes de Toto, Steve Porcaro, es el tecladista de la banda, ¿no? Y tiene que ver con una historia personal, ¿no? Cuando su hija era chiquita, volvió llorando de la escuela porque había un pibe que la había molestado. Entonces, bueno, el padre se sienta a hablar con la nena y le dice, mirá, lo que pasa es que a lo mejor te molesta, pero porque le gustás. Y entonces, claro, imagínate la cara de la piba, ¿cómo me molesta porque le gusto? Y bueno, dice, ¿sabes qué pasa? En definitiva, es la naturaleza humana. Yo tengo hijas nenas y he tenido este tipo de conversaciones acerca del comportamiento que tenemos los varones cuando somos adolescentes y estamos adelante de una chica y no sabemos cómo actuar, entonces usualmente hacemos una estupidez o varias. No, puede ser una payasada, pero hasta incluso puede ser un acto medio agresivo también, ¿no? Porque no sabemos para dónde agarrar. No hay un manual que te diga, no, mira, tenés que portarte de esta manera. Y todo te hipersensibiliza, te da un montón de vergüenza, o te parece que quedás como un tarado, y haces un esfuerzo enorme por quedar bien, por parecer más grande a veces, y en ese camino pasan un montón de cosas. De eso habla este tema, que cuando Quincy Jones lo escucha, llega por caro, se lo da a Quincy Jones, que era el productor del disco de Michael Jackson, para que escuche algunos temas, y este estaba por ahí en el lado B, lo escucha después, y bueno, entonces dice, mira, esto lo vamos a meter en el álbum de Michael Jackson, y queda así. El disco en cuestión es del 82, se llama Thriller, y esta es la versión, entonces, original, de Michael Jackson sobre este tema, Human Nature.
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0: comienzo de la década de los 80 para Hall & Oates. A este disco le ponen H2O, la fórmula del agua, utilizando las iniciales de sus apellidos, ¿no? La H y la O. Y es un momento en el cual empiezan a incorporar los sintetizadores, elementos electrónicos. En sí, desde el comienzo, desde mitad de la década de los 70 en adelante, disco a disco el sonido iba cambiando, evolucionando, agregando, quitando elementos. Acá, en los 80, obviamente le toca a la composición electrónica del asunto. Y se meten las máquinas, se meten las computadoras, los sintetizadores, y es algo que los va a acompañar durante los 80, porque en los 90 van a empezar a abandonarlo otra vez. La placa en cuestión tenía como uno de sus principales temas esto que estabas escuchando: Daryl Hall, John Oates, Say It Isn't So.
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0: Estamos en la década de los 90, una década que se va terminando. La placa va a salir en 1998. Y a esta banda, Cake, una banda de Sacramento, de California, se les va el guitarrista. Entonces, ¿qué hacen? Según dice John McCrea, que es el líder, el cantante, lo que decidieron fue concretamente componer los temas, pero sin la guitarra como directriz. No, una cuestión obvia, porque tuvieron que citar a varios músicos para cubrir un puesto que tenían ya solidificado desde hacía años. Así que en ese momento sale Prolonging the Magic, es el tercer álbum de la banda, que obtuvo disco de platino con más de 1 millón de copias vendidas. La banda se llama Cake, esto es Never There.
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0: suena Pedrito Lobo. Peter Wolf, en realidad se llama Blackfield de apellido, pero es conocido artísticamente como Peter Wolf, y yo creo que este es el tema que más se escuchó por estas latitudes. Hay dos etapas bien marcadas en su carrera musical. La primera es del 67 a 1983, cuando es el vocalista principal de Jay Giles Band, una banda que hemos escuchado acá en el programa, y el lanzamiento de su carrera solista a partir de los años 80, que es cuando nosotros le empezamos a prestar un poco más de atención. Nacido, criado en el Bronx, ahí en Nueva York, Peter Wolf tiene una habilidad espectacular, es muy buen pintor, pinta cuadros el tipo, pero además se dedica artísticamente a la música, que es lo que lo ha hecho famoso alrededor del mundo. Hoy tiene 80 pirulos, que los cumplió en marzo. Suena Peter Wolf, Come As You Are.
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0: el colorado Ed Sheeran, que anda con líos en su gira, ¿no? Siempre ha tratado de ser un tipo bastante mesurado a la hora de opinar, no se ha metido nunca en política, siempre habla de cuestiones que tienen que ver con la unión a través de la música, de dejar un mensaje de paz, que la gente la pase bien en los conciertos, que disfrute de lo artístico, pero claro que la música no está lejos de la política, sino que está casi unida de manera indivisible. ¿Qué pasó? El rapero Macklemore fue apartado de las fechas que se habían pautado en Estados Unidos porque desde el escenario expresó su apoyo a Palestina en la guerra que está manteniendo con Israel, ¿no? Bueno, ¿qué pasó? Conflicto, prensa, obviamente, y Ed Sheeran se vio obligado a emitir un comunicado en el cual explicó, palabras más, palabras menos, lo que te decía al principio, que él no quería meterse en cuestiones políticas que vaya a pronunciar desde el escenario, no porque no tenga una posición tomada, sino porque no es el lugar que le parece adecuado para dar ese tipo de debates. Y le parece que cada uno tiene su forma de pensar y eso de algún modo puede ser respetable. Bueno, en fin, la cuestión es que se bajó Macklemore y atrás de él otros artistas, Billie Eilish, por ejemplo, Lucas Graham, también dejaron su lugar como teloneros de la gira de Ed Sheeran, con lo cual se le desordenó la jugada. Sin comerla ni beberla, ¿no? Hay que decir, no tenía nada que ver, pero bueno, en fin, hubo que tomar una posición, hubo que tomar una decisión. En el comunicado dice, intenté hablar con los promotores de los shows para ver si se podía arreglar de alguna manera, pero fue imposible. Aquí está pasando Ed Sheeran con esto que es Photograph.
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0: el ritmito así como alegre y bailable, un poquito que desfigura el sentido original que tenía este tema. Esto se graba en 1978, pero un grupo jamaiquino de reggae en 1970 lo compone y lo graba con una letra que tiene algunos pasajes bíblicos que refieren puntualmente al pueblo judío y a los ríos de Babilonia, ¿no? A un hecho histórico que está relatado en las escrituras. Y bueno, Boney M, que es un proyecto alemán, lo toma, le cambia el ritmo un poquito, y si no le prestas demasiado atención a la letra o al significado, bueno, es sencillamente una canción para bailarla. Estamos escuchando Boney M y esta versión de Rivers of Babylon.
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0: Cuando los Eagles se separan y Don Henley encara su carrera solista, Glenn Frey, el guitarrista, hace lo propio. Y él decía que lo que quería era profundizar las influencias que tenía sobre el soul de Filadelfia, sobre las canciones de la Motown. Y el resultado fue este, por ejemplo, en su tercer disco. Soul Searching, de hecho, se llama la placa. Glenn Frey, True Love.

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0: revisitar el propio catálogo, una actividad que me parece a mí, si no todos, la mayoría de los artistas en algún momento de su carrera hacen. Mirar hacia atrás, mirar lo hecho, los puntos sobresalientes, los éxitos, los temas que más resultado dieron en el público y volver a versionarlos, volver a cantarlos, volver a tocarlos de manera diferente, apropiárselos desde otra temporada, desde otro momento, cuando ya los artistas tienen otra edad. Bueno, Kansas no fue la excepción. Esta banda hizo una versión como sinfónica, ¿no? Con la Orquesta Sinfónica de Londres encima. Y obviamente, al ser de Londres, uno de los temas se grabó en los estudios Abbey Road. Y obviamente, ahí, ¿qué iban a grabar? Y un tema de los Beatles, que es este que estamos escuchando. Así que pasa, Kansas con la Orquesta Sinfónica de Londres de fondo y esta versión de Eleanor Rigby.
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0: disco Out of Time de los R.E.M. de 1991, este tema en particular tiene una composición en la letra compartida entre el letrista usual, que es el cantante Michael Stipe, y el bajista, que es Mike Mills. De hecho, Mike Mills canta también acá, ¿no? Es el disco que ustedes seguramente recordarán porque se presentó con Lucy My Religion, Shining Happy People, bueno, los temas que más se mostraron en la radio. Está pasando R.E.M. Near White Heaven.
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0: Dijo el gran Julio Cortázar una vez, y no se confundan, no es que soy un lector, ni un intelectual, ni nada que se le parezca, sino que justo ahora me acuerdo de esta frase, que además de ocurrente, es muy linda. Julio Cortázar dijo en un momento, cuando alguien dice que se va, ya se fue en realidad. Porque este escritor, profesor, esta figura de la literatura argentina, consideraba que la distancia emocional se anticipa siempre a la partida física, ¿no? Cuando alguien te avisa que se va a ir, es porque ya hace rato que no está más. Bueno, este tema justamente se llama Si te vas. Y en la letra se ve que el tipo le dice a la chica, che, no te vayas, quédate una noche más, vamos a prometernos que no vamos a quedar. No, flaco, no funciona así. Me hace acordar de lo que dice Dolina también, que él, no sé cómo lo dice, pero habla de que es imposible conquistar a alguien con ese significado de conquista, de avanzar y hacer que la otra persona se enamore. No, si no se enamoró, si no gusta de vos, no podés hacer nada, salvo estrellarte contra un rechazo. Porque sucede o no sucede, y si sucede ya está, y si no, bueno, listo, a otra cosa mariposa. Pero no podés torcer ese tipo de destino, ¿no? Es imposible. Bueno, mirá dónde me fui para contarte que este tema es de la bandita inglesa OMD y se llama así, If You Live.
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0: Es el año 1991, sale a la calle este disco de esta banda de Manchester, Inglaterra, que es Simply Red, con unos temas divinos, como ocurrió siempre durante los 80, buena parte de los 90. For Your Babies, para tus bebés, para tus chicos. Dicen que es una letra que Mick Hucknall escribe inspirado en el hecho de que sus amigos, la barra, ¿no?, estaba ya teniendo hijos, ¿no? ¿Y eso qué le provocaba? Bueno, le provocaba esto que dice en este tema, Simply Red, For Your Babies.
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0: Me parece que este es el perfil que más me gusta de Jamiroquai. Más lejos del acid jazz, más cerca del dance. Cuando este disco se publicaba en 2017, hacía creo que una década que no sacaba nada a la calle, con lo cual la expectativa era alta y Automaton, esta placa, logró cubrirla. Suena Jamiroquai, super fresh.
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0: Un toquecito de dance neoyorquino. The Ones es una banda que inspiró a George Michael, que se apropió de este tema e hizo una versión personal. Tanto le gustó, ¿no? Llega The Ones con Flawless.

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Yo diría que este es el tema ideal para poner bien fuerte si estás yendo a algún lugar con una banda de amigos. No, lo pones bien fuerte, porque habla de eso. Que vamos por la carretera, vamos al bar y sigamos, rodemos y rodemos. Es la banda The Doors. Acá en esta grabación hay dos invitados. Uno es el que toca la armónica y el otro es ese bajo que va cabalgando al frente de este tema que se llama Roadhouse Blues.

están pasando los escoceses de Steeler's Wheels. Es una banda que estaba formada por básicamente dos músicos, Joe Egan y Jerry Rafferty. Jerry Rafferty es el que escribe este tema, que después, 20 años después de que se grabara originalmente en el 92, Quentin Tarantino lo pone en una de las escenas más icónicas de Perros de la Calle. Ahí aparece Michael Madsen, que tiene a un tipo ahí atado a una silla y está a punto de torturarlo. Se ve una bota así en primer plano, saca una navaja de afeitar y pone en la radio esta canción y se pone a bailar mientras, por

0: La década de los 70 para Marvin Gaye venía con todo. Había lanzado What's Going On, disco de 1971, y había tenido un éxito enorme. Ya en este momento se había convertido en el artista de rhythm and blues más rentable del mundo. Escuchaste, ¿no? Rentable. Hablo de guita, con lo cual el sello discográfico, él trabajaba en Tamla, que era una subsidiaria de la Motown, le da el control total creativo sobre su obra, le permite hacer lo que quiera y además le pone arriba de la mesa un contrato de $1,000,000. Entonces se dedica a hacer la banda de sonido de una película de 1972, Travelman, donde compone no solamente la música incidental, sino que también hace todos los temas que suenan y algunas versiones instrumentales también de esas canciones. Esto es parte de ese trabajo. Nuestro artista de la semana, Marvin Gaye. Let's get it on.
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0: En la década de los 90, Robert Palmer tenía, en el pasado reciente, discos impresionantes. Había editado, por ejemplo, Riptide, o había sacado anteriormente la placa Heavy Nova, donde estaba Simply Irresistible, que se transformó con ese icónico video en una marca registrada. Además, era la época en la cual se usaba mucho esta onda de andar de trajecito, mucho Wall Street en Estados Unidos. Eso le dio también un crossover bárbaro a un tipo que tenía una presencia muy interesante en el escenario, pero que componía buenas canciones y tenía muy buena voz. Esta placa es Honey, sale en 1994. Es Robert Palmer, dejándonos No By Now.
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0: El formato unplugged, el formato desenchufado, acústico, resulta a veces un desafío para los artistas, porque no se trata solamente de desenchufar los instrumentos y tocar con una guitarrita que tengas a mano, con un cajón peruano, no. En realidad hay temas, hay éxitos que musicalmente dependen de la impronta que les da, por ejemplo, una reverberación o una distorsión, elementos que se logran, obviamente, con aparatos eléctricos. Y cuando eso se retira, bueno, resulta que hay que lograr el mismo efecto con otros recursos. A eso se enfrentó esta banda, que es escocesa, que se llama Biffy Clyro. Ellos decían que estaban muy acostumbrados a tocar a un volumen muy alto, con todo medio como saturado, intenso, y cuando tuvieron que como que desnudar las canciones, se encontraron con un verdadero desafío que iba casi a contramano con sus principios. De todas maneras, lo sacaron adelante. Este es el MTV Unplugged de Biffy Clyro, Black Chandelier.
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0: Este es el trío inglés Scouting for Girls, rindiendo tributo a, no sé si sus influencias, o los temas que escucharon cuando eran más chicos, o aquellas canciones que musicalizaron su adolescencia. Hay un disco que reúne temas de Tears for Fears, Whitney Houston, The Waterboys, The Cure, y eligieron también este de Cyndi Lauper. Pasa Scouting for Girls y la versión de Girls Just Want to Have Fun.
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0: Cuando los Waterfront se presentan en sociedad con una placa homónima del primer disco, la crítica les da, pero con un palo. Que música insípida, que no hay nada que tenga sustento. ¿Viste los críticos cómo son cuando algo no les gusta o no les cabe? Lo comparaban con otros números, con Clemmy Fisher, por ejemplo, con NoMD. Era algo que ya se había visto, que ya se había escuchado. Así que quizás por esa presión, por ese recibimiento adverso, o también por el poco resultado del disco que editaron, fue lo único que produjeron en 1989. Volvieron hace unos años, en 2011, pero bueno, ya, como siempre decimos, en otro contexto. Son Waterfront. El tema es Cry.
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0: poquito antes de que este disco se publicara, los dos integrantes principales de esta banda británica, que es ADC, Martin Fry y Mark White, vivieron en Estados Unidos, más puntualmente en Manhattan. Y en Manhattan hay un sector chiquitito que se llama Alphabet City, donde están las únicas calles mencionadas con letras. Son tres o cuatro nada más. A, B, C, D. Curiosamente, ABC también se llama esta banda, pero es una banda inglesa, de Sheffield, nada que ver. La cuestión es que vivieron un tiempo ahí y este disco toma el nombre de ese lugar, de Alphabet City. Está pasando la voz de Marty Fry, por momentos finita, ahí con un falsete larguísimo. Es King Without the Crown.
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0: los primeros discos de Dire Straits. Y cuando digo los primeros discos, me refiero a la primera parte de la década de los 80, últimos años de los 70, cuando todavía, por ejemplo, no había salido Brothers in Arms, cuando no se conocía demasiado la música de la banda de Mark Knopfler. Pero estaban construyendo una carrera muy, muy firme, muy sólida en Inglaterra, que los llevaría después a proyectarse a partir de aquel famoso disco de 1985. ¿Acaso en un cuarteto? Esta placa salía en 1979, Comuniqué se llama, y este es quizás el único tema que quedó ahí flotando como un clásico. Dire Straits, Lady Writer.
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0: Swims, este estadounidense, fue uno de los primeros en mostrar su material a través de internet, su material y su talento, haciendo canciones jugadas, ¿no? De Michael Jackson, por ejemplo. Empezó a tener repercusión entre sus seguidores y termina lanzando su carrera con una primera placa donde vuelca todas sus influencias del soul, del rhythm and blues, aún de la música country, haciendo, por ejemplo, Valerie de Amy Winehouse y tantos otros temas. Acá pasa Teddy Sims, que tiene 33 pelos, pero si lo mirás, parece hasta incluso más grande. Esto es Lose Control.
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0: suenan los Imagine Dragons. La banda comandada por Dan Reynolds todavía no tenía la proyección que tendría un par de discos después. Evolve en 2017 iba a explotar en las radios de todo el planeta. Acá todavía estaban comenzando. Este es el disco debut, Night Visions se llama. Imagine Dragons, hasta incluso el sonido es bien diferente. On Top of the World.
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0: Mirá la linda pausita que te propongo. Vamos a escuchar a Satchmo, del año 1969. Louis Armstrong, We Have All the Time in the World.

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0: con el amigo Leonard Kravitz. Terminamos el programa de hoy. Todavía falta un tema, que llega en un segundo después de que yo haya presentado el staff. Jaime Alfredo Núñez, voz artística. Pablo Espoto, operación técnica. Marcelo Ferraro, musicalización. Virginia Pacetti, Karina Fiori, contenidos. Javier Retorto, producción general. Nos vamos con una colaboración de lujo. John Lee Hooker, Jimmy Bogan. Boom, boom. Chau.
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1: Una vez más, prometimos regresar y acá estamos con Todo se Transforma. Vamos a transformar tu jueves, 24 de septiembre ya, acá estamos en Una y Mil Canciones. Con Jorge Drexler saludándote e invitándote a quedarte en este viaje a través del tiempo. ¿Tienen ganas de lindas baladas pop en español de otras épocas? Bueno, acá estamos para eso, justamente. Con Nacho en controles, con Pablo Sturzenegger en la producción. Mi nombre es Ana Córdoba. Largamos, arrancamos el jueves así con Timo ahora y Andrés Cepeda, que nos traen este Conquistar el Planeta. Quédate en el jueves de Una y Mil Canciones.

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1: No voy a mentirte, se llama el disco. Daniela Herrero es la que nos trajo este Fuera de mi tiempo. Y nosotros así estamos, ¿eh? Nos vamos a ir en el tiempo, vamos a viajar, vamos a disfrutar de lindos recuerdos. Por ejemplo, en este arranque de jueves se viene Atado a tu amor, año 1998, desde el álbum homónimo de Cheyenne. Una interpretación apasionada, una producción romántica y uno de los temas más recordados de su carrera suena así.

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5: Cosas de la vida lo trae Eros Ramazzotti y nos vamos al año 1993. Quédate, que recién estamos arrancando una y mil canciones.

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1: Acróstico, Shakira, y uno de los temas más dulces en donde comparte con sus hijos, bueno, parte de su discografía, ¿no? Y esta canción. Nosotros vamos avanzando, dejamos atrás a la colombiana, estamos en jueves. Estás en Un y Mil Canciones ahora con Hash y las disfrutamos en vivo. Perdón, perdón.

0: Muchas gracias.
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1: Verte reír, decía Axel, y llega Koi Noyocan ahora, este dúo formado en 2019. Ellos son Tomás Otero y Jeremías Oro. Su estilo fusiona pop alternativo, tienen tintes electrónicos también y letras súper introspectivas. Vamos a escuchar una de ellas. Este se llama Lo Azul de Mí y se lanzó en 2023.

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1: ¿Cómo viene tu jueves? Acá estamos en una y mil canciones y nos vamos al 2022. Llega Pedro Capó con La Fiesta.

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4: Este viaje sigue, no te muevas, no te muevas del dial. Quédate acá con una y mil canciones porque se viene el talismán. Seguramente la recordás. Sí, año 2007, escuchamos a Rosana.

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1: Julieta Venegas haciendo Mismo Amor. Acá tenemos esta producción de La Mexicana, que se convirtió en un himno contemporáneo que reafirma el compromiso, ¿no?, de este artista con mensajes sociales. Mismo Amor, la teníamos a Juli Venegas presente en este jueves. Y nos vamos de México a Italia. Si seguimos viajando, llega Laura Pausini, año 1996, inolvidable.

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1: Cruz de Navajas llega Así se iba Mecano en este 24 de septiembre, en este jueves. Y así seguimos nosotros. Claro, seguimos compartiendo buena música acá en la radio, porque claro, se viene un temazo de esos que te hacen cantar en el auto mientras limpias la casa o lo que estés haciendo, ¿eh? Vamos con un grande de nuestra música, un compositor de éxitos mundiales que en 2015 nos regalaba esta joya de su séptimo disco. ¿Qué esperas? Escuchamos a Coti Sorokin.

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1: Ya estamos en jueves, cerquita del fin de semana, y se nos viene Carlos Vives a 1000 canciones con este Ella es mi fiesta.

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4: Ana Belén, Antonio Banderas y No sé por qué te quiero. Ay, queremos escuchar esta canción. Año 1997 y seguimos con lindos recuerdos.

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2: Asignatura pendiente, Ricky Martin en este MTV Unplugged. Lo disfrutábamos en vivo para esta cadena de televisión que nos dio tanto, ¿no? Bueno, vamos a seguir con más porque se viene la canción que da título al segundo álbum de esta cantante. Se lanzó en 2000, claro, este tema que mezcla pop latino, ritmos electrónicos y que nos mostró a una Natalia Oreiro que se consolidaba como con uno de sus mayores éxitos internacionales. Tu Veneno, Nati Oreiro, suena así.

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1: La fuerza del destino, nos cantaba Fey, año 2004, y este viaje a través del tiempo sigue con las mejores baladas pop en español y ahora con Luis Fonsi. Quédate con Dolce.

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1: La falta que me haces, decía Nati Natalia, y nosotros estamos contando los minutos de este jueves, porque se viene uno de Café Tacuba, uno más, y uno de los sencillos más emblemáticos del rock alternativo latinoamericano. Este es un temazo, parte del disco Cuatro Caminos, año 2003, para un clásico de su repertorio, Café Tacuba, Eres.

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1: Diego Torres nos trae este Sueños para ya despedirnos. Así es, jueves 24 de septiembre, hasta acá llegamos con todos ustedes y con estos hermosos temas que prometemos mañana regresar, claro, con mucho más. Pero nos vamos con Cristian Castro, con Dame la llave de tu corazón y este hitazo del 2012. Jueves 24 de septiembre, cerramos por acá, un y mil canciones, nos vamos. Nacho en controles, Pablo Sturzenegger producción, mi nombre es Ana Córdoba. Gracias a vos por estar ahí y te esperamos mañana viernes. Chau.

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jueves de Peña, claro que sí. Buenas. Bienvenidos, amigos, bienvenidos a todos al programa folclórico más federal de la República Argentina. Bienvenidos a Caminos Folclóricos, aquí en este jueves de Peña para todos ustedes. Hoy, 24 de septiembre, ya viendo el horizonte del fin de semana, ¿eh? Así es, ya pasando la semana rapidito. Y aquí para acompañarte, como siempre, como cada día, Caminos Folclóricos. Subí el volumen y no estoy solo, como siempre, bien acompañado de hace ya más de 12 años con todo este gran equipo en la operación técnica. Nuestro querido amigo Carlitos, bienvenido, ¿cómo le va? Muy bien, bienvenida Floppy también aquí en la producción de piso. Como siempre, en todo lo que necesitemos. Ahí preparando unos matecitos, qué rico, ahí va, me gusta esos matecitos. Siempre le pone alguito el mate, que me gusta. El otro día con coco lo hizo. Muy bien, suave, rico. Sí, me gusta. Bienvenidos a todos. Comenzamos, arrancamos de esta manera Caminos Folclóricos. Mi nombre es Diego Sicosi. Para acompañarte 2 horas con toda nuestra música folclórica, Hay unas cositas ricas acá, escuchá. Sí, me gusta esto, me gusta. En un ratito con los mates lo vamos a arrancar. Saludamos y agradecemos también a la dirección de la radio que hace posible que estemos aquí cada día con todos ustedes, todos los días en este horario. Así que gracias en cualquier parte de nuestro país, a través de diferentes conexiones, estamos llegando a todos lados. Subí el volumen, vos también preparate unos mates y a disfrutar Caminos Folclóricos. Vamos a arrancar desde Tucumán, va llegando el dúo La Yunta, Gustavo y Julián, que nos traen como los sauces al viento. Bienvenidos a Caminos.

0: Coruña.
1: Hola, soy Franco Borginuevo, para Diego y para el programa Caminos. Un abrazo grandote. Muchísimas gracias por difundir cultura a través de la radio y el deseo de poder encontrarnos nuevamente. Chao.

Así de esta manera escuchábamos a Gastón Cordero, qué artista, qué vozarrón nos iba trayendo la atardecida. ¿Sabes? Ayer tenía un vozarrón, yo tenía, estaba con la voz bien grave ayer, Hoy ya estoy mejor y volví a tener mi voz normal, la de Carrefour, ¿viste? Claro. Esta semana en Caminos Folclóricos seguimos escuchando esta linda zambita de Peña en Peña Cantor. Así nos trae Lázaro Caballero.

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2: Hola Diego, soy Víctor de Los Tres Changos y quería agradecerte por difundir nuestra música argentina, que es muy importante para nosotros los músicos de folclore. Y bueno, queríamos mandarte un abrazo y muchas gracias por todo. Buena vida y saludos a toda la audiencia.

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Así pasaban nuestros amigos, el dúo heredero, que nos iban trayendo esta linda zambita, Comunicate con nosotros, disfrutá de todo nuestro contenido. Estamos en nuestro Facebook Caminos Folclóricos, ahí entrás y podés disfrutar de todo, hasta mandar mensajito. Seguimos escuchando a la Cautana que nos trae Josefina.

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1: Estamos de vuelta, ahora sí. Zambita, Zambita, se vienen los dos alta. Una que conocemos para bailar. Pañuelitos al aire. Cuando ya nadie te nombre.

Hola, soy Camila Reynoso de la provincia de Salta y quiero mandar un abrazo y un enorme saludo a todo el equipo del programa Caminos, especialmente a Diego, y muchísimas gracias por difundir mi disco, difundir el álbum Mandrago.

Pasábamos con esta tonadita al gaucho y buen amigo. Señoras y señores, seguimos escuchando grandes canciones. Llegan nuestros amigos del grupo Antacha Folclore Tradicional, que así nos traen Sueño en Zamba.

Esta zambita para todos nuestros amigos. El corazón de los cuatro que integramos a Tacha. Cuenta un poquito de nuestra historia, de todos nosotros, un poco de cada uno y mucho de todos.

de la mano del trío Laurel, así nos traía Gurí Pescador. Y anda comunicándote con nosotros a nuestro WhatsApp 221-476-0021. 221-476-0021. Suena Marcelo Gatti, Daniel Osuna y esto es Pacotillero.

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0: el amor. Para Diego del programa Caminos,
1: somos la Yunta, un abrazo grande.
2: Gracias a Gustavo, a Julián, a los chicos tucumanos, el dúo La Yunta, por el saludito que han pasado por Caminos Folclóricos, y podés revivir la nota en nuestro Facebook, Caminos Folclóricos. Y como te dije hace un ratito, para que te comuniques de dónde sos, qué estás haciendo, qué querés escuchar, tenés la línea de WhatsApp directa ahí, mensajito al 221-476-0021, 221-476-0021. Estamos en línea, seguimos escuchando a Teresa Parodi y Ian Boe, que nos trae Lunita de Tarahui.

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4: Ahora sí, a bailar, claro que sí. Chacareras, gatos, escondidos, ritmo santiagueño. Para comenzar este bloque, llega Alfredo Ábalos y este corazón santiagueño.

Nostalgia de Chacarera, se iba pasando de esta manera la chacarerata santiagueña. Seguimos escuchando, llega Cuti y Roberto Carabajal y este clásico, una que sabemos todos, Déjame que me vaya.

0: Milena Salamanca. Le mando un saludo a Diego y al programa Caminos y a todo el país. Un abrazo. Los espero pronto aquí en La Plata, de donde soy yo.
1: Aquí con mi amigo el chaqueño palavecino, y en este clima de bagualas, vamos a entonar una chacarerita de nuestros pagos, la chicharra cantora. ¡Primera!

Qué lindo, hermoso dúo. De la mano del chaqueño palavecino y el chango nieto, así nos traía la chicharra cantora. Seguimos escuchando a Canto 4, que los trae Aunque No Quiera Yo.

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2: Bueno, para Caminos Folclóricos, para Dieguito, que tiene este hermoso programa, nos saluda Mario Álvarez Quiroga. Y felicidades, porque es un chico joven, y lo veo que con un talento y con un entusiasmo, y eso me alegra mucho más, porque está difundiendo nuestra música tradicional argentina.

0: para Diego, un gran amigo, para el programa Caminos y para toda la gente que escucha la radio y para todo el país. Mi nombre es Javi Camino de Berizo, cantante, compositor. Muchas gracias, hasta luego.
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2: Gracias, Javi, por el saludito. Sonaba recién nuevamente el chaqueño para vecino que nos traía Mataco Díaz. Seguimos, llegan los nocheros, del disco Señal de Amor, aquella canción número 3, Los 70 en un sueño.

Escucha. Llegan los dos Salta con esta leñita seca y luego los Carabajal que los traen Garganta y Fierro.

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1: Seguimos, continuamos, amigos, aquí en Caminos Folclóricos. Última media hora que nos queda del programa del día de hoy. En este jueves de peña, como nos gusta a nosotros, vamos a escuchar clásicos, porque llegan los de Salta, que nos traen desde el alma.

El trío San Javier pasaba de esta manera con la triste visita a este guayno que nos traían aquí en Camino Folclórico. Comunicate, dale, que tenemos unos minutos todavía al 221-476-0021. 221-476-0021.

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1: Hola, soy Manu Orellana del dúo Orellana Luca. Un abrazo para el camino, para el programa, para Diego, para toda la gente que trabaja en este programa. Y bueno, nos vemos en algún momento.

Así pasaba Tamara Castro, siempre presente entre nosotros con grandes canciones, nos traía Ninguno. Antes de la despedida, suena de esta manera Horacio Varegas con el Huayno de mi infancia.

Horacio Varegas, así pasando con el guayno de mi infancia, sobre el final del programa del día de hoy, queridos amigos. Muchas gracias por acompañarnos, por estar aquí presentes en Caminos Folclóricos, como cada día. Mañana cerramos la semana, quédate con nosotros, sí, mañana un programón tenemos por delante. Carlitos en la operación técnica, gracias. Floppy aquí en la producción de piso, mi nombre es Diego Sicosi y nos encontramos mañana, como les dije, gracias a la dirección de la radio y a todos ustedes. Nos vamos con los tequis y una selección de sayas. Esto fue Caminos. Hasta mañana.

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0: día viernes. Mañana del viernes 25 de septiembre. Aquí estamos. Amaneciendo juntos a través de la radio. Voy a vivir como quiera. Agradable temperatura, lindo día. Ojalá que el viento no sople demasiado fuerte desde temprano, cosa que no arruine el día así desde horas tempranas. Hay una pequeña brisa, sí, y sí hace sentir. 16 grados la temperatura, una térmica de 14 grados. Viento del sector suroeste a 20 kilómetros por hora. Humedad del 47%. Cielo despejado. Celeste como el pirata de Alberdi. Con brisa en la mañana, por otra parte, mucho sol y cálido. Una máxima de 28 grados. Un poquito menos que ayer, ¿eh? Ahí ha bajado un poquito la temperatura. Hacia la noche, una mínima de 13 grados, cielo claro. Intentar ser distinto. Linda mañana para todos ustedes. Excelente jornada, le decíamos desde aquí, desde la radio. Buen día, primeras luces. 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

Efemérides de un 25 de septiembre en la República Argentina y en el mundo. En el año 1949 nace el cineasta y guionista español Pedro Almodóvar. Fue uno de los más aclamados en la industria del cine y quien ha popularizado grandes historias y conquistado el universo del cine. Obtuvo premios Oscar

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1: En el año 1968 nace en Filadelfia, Pensilvania, Estados Unidos, el actor, rapero y productor estadounidense Will Smith, ganador de premios Grammy, además de ser nominado dos veces al Oscar. Ya ha filmado más de 35 películas. Grande, Will Smith. En el año 1969 nace la actriz y cantante británica Catherine Zeta-Jones, ganadora de un premio Oscar por su actuación en la película musical Chicago en el año 2002. Y en BAFT lleva filmada más de 30 películas. A ver qué más tenemos por aquí.
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1: El 25 de septiembre de 1942 nace en Parque Patricios Oscar Ringo Bonavea, boxeador de peso pesado argentino. Peleó en Estados Unidos en el Square Garden en una batalla para la eternidad. A lo largo de su carrera tuvo un registro de 58 peleas ganadas, 9 perdidas y un empate, que era...

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1: Bueno, un día como hoy, pero en el año 1947, Juan Domingo Perón ratificó la ley que estableció el derecho al voto femenino.
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1: También en el año 1929 nace en Buenos Aires el actor y director Pepe Soriano, José Carlos Soriano, ganador de un premio Martín Fierro y de 3 Cóndor de Plata. Filmó más de 45 películas, entre ellas las que se puede recordar, La Nona, por ejemplo,
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1: La Patagonia Rebelde,
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1: y Los Gauchos Judíos.
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1: El 25 de septiembre se celebra el Día Mundial del Farmacéutico. Se eligió esta fecha porque un día como hoy, en el año 2009, la Federación Internacional Farmacéutica, FIP, estableció su fundación. Así que para todos los farmacéuticos y farmacéuticas, felicidades. Al igual que cada persona que hoy está cumpliendo años, aniversario, que hay algo especial para celebrar, también. Felicidades. 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
1: Rapidito le ponemos música a la mañana.
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0: Los mexicanos, Maná, se me olvidó otra vez. No me importa el dinero, auténticos decadentes, Julieta Venega. Jarabe de Palo, Depende, música presentada por El Cacahuete.
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0: 8:03, 16 grados la temperatura en la ciudad de Hernando, térmica 14 grados, humedad del 47%, viento del sector suroeste a 20 kilómetros por hora, cielo despejado. Milei vuelve a la Argentina con la economía bajo presión y un desafío político, contener a Patricia Bullrich. El presidente regresa de su viaje a la ONU a la atención de la realidad local. Escenarios y especulaciones en torno a las maniobras de la senadora libertaria que no detiene sus críticas internas al Ejecutivo. Fin de septiembre complicado para la economía, el riesgo país ronda los 600 puntos y los precios de alimentos se recalientan. La última parte del año luce más complicada en paralelo con el aumento de la incertidumbre política y la proximidad del año electoral. El Senado modificó la reforma al Banco Central y el proyecto vuelve a diputados. La Cámara Alta aprobó ayer jueves la reforma de la Carta Orgánica del Banco Central de la República Argentina por 46 votos contra 22, pero introdujo cambios en el mecanismo para designar y remover a sus autoridades. Por esa modificación, la iniciativa volverá a ser revisada en la Cámara de Diputados. Milei en New York. Si nuestro gobierno es reelecto, 2028 será el mejor año económico de la historia de la Argentina. El presidente de la Nación habló ante unos 160 empresarios, banqueros e inversores en el coloquio de Economic Club en New York y volvió a promover su proyecto para 2028. Con una eventual reelección de 2027. También defendió el rumbo económico de su gobierno y destacó sectores como energía, minería y agroindustria. La pobreza alcanzó al 32,3% de los argentinos durante el primer semestre de 2026. El INDEC informó que la pobreza aumentó 4,1% respecto del segundo semestre de 2025, y alcanzó al 24,4% de los hogares. La indigencia también subió y llegó al 7,5% de las personas. El nuevo dato de la pobreza debilita la posición del gobierno frente a la iglesia antes de la llegada del Papa. Entre el dato del INDEC y la comitiva presidencial en New York, se evidenció la grieta que vive la jerarquía antes de la llegada del Papa León XIV a la República Argentina. Senado se aprobó el recorte del subsidio en zonas frías y el gobierno sumó una victoria en el Congreso. Fue a cambio de una promesa para aliviar el peso de electricidad en destinos cálidos. Se retrotrae la expansión realizada por el último gobierno kirchnerista y se modifican los parámetros para el beneficio, que será solo sobre el costo y no la distribución de la energía. Obtuvo 38 votos y 8 en rechazos. La oposición más dura se retiró del recinto. El kirchnerismo muestra encuestas que dan a Cristina Fernández de Kirchner competitiva para condicionar a Kicillof en el armado del Partido Justicialista. Máximo Kirchner aseguró que existe un boicot contra la figura de su madre. El apuntado fue el gobernador de la provincia de Buenos Aires, Axel Kicillof. Los números que activan el plan para ganar influencia en la discusión electoral. Todo esto hay que dejar claro que Cristina está cumpliendo una condena y que eso la deja al margen de cualquier contienda electoral. La actividad económica volvió a caer en julio. El indicador oficial marcó una baja mensual de 2,9% y un retroceso del 1,4% frente a igual periodo de 2025. Las ramas ligadas al mercado doméstico mostraron las mayores caídas, mientras minería y agro no lograron equilibrar el resultado general. La venta de combustibles volvió a caer en agosto. A pesar de ello, YPF se mantiene como la empresa líder del sector. Milei tuvo su reunión bilateral con Netanyahu en medio de la tensión con la ONU. El presidente de la nación, Javier Milei, reafirmó su alineamiento con Israel en su gira internacional. Mauricio Macri llegará a Jujuy para encabezar un encuentro federal del PRO. La visita será este viernes 25 de septiembre de cara a las elecciones presidenciales del próximo año. Además, se reunirá con el gobernador Carlos Sadiv. La jugadora de pádel se disculpó tras sus comentarios antisemitas. Lamento el daño. Florencia Guerra Sodero había sido repudiada tras afirmar que los judíos no son bienvenidos y pidió perdón en su cuenta de Instagram. Imputaron a Barrelier por tenencia de material de abuso infantil tras una pericia clave en el caso Agustina. El principal acusado por el femicidio de Agustina Vega, la adolescente, sumó una nueva acusación a partir del análisis de su celular. Será indagado la próxima semana. Córdoba destina 230 mil millones de pesos a política de discapacidad durante 2026. La cifra representa un incremento cercano al 80% respecto del año pasado. La Secretaria General de Salud y Desarrollo Humano, Liliana Montero, destacó el acompañamiento de más de 350 instituciones que trabajan con personas con discapacidad en la provincia. Bornoroni reclamó a Yarlora que defina la fecha de las elecciones en Córdoba. El diputado nacional de La Libertad Avanza cuestionó al gobernador por la falta de definición del calendario electoral provincial. Además, habló sobre el armado opositor y la estrategia de su espacio de cara al 2027. En el ámbito local y regional, Defensa Civil Hernando coordina acciones preventivas ante posibles eventos climáticos. Defensa Civil Hernando informó que distintas instituciones de la ciudad se encuentran trabajando de manera coordinada ante la posibilidad de eventos climáticos durante los próximos meses. Del encuentro participaron representantes de la Municipalidad de Hernando, bomberos voluntarios, policía y de Cooperativa de Obras, Servicios Públicos y Sociales, quienes analizaron y coordinaron estrategias preventivas para fortalecer la respuesta ante situaciones que pueden afectar a la comunidad. Desde Defensa Civil remarcaron la importancia de que los vecinos también adopten medidas de prevención y permanezcan atentos a las recomendaciones y comunicaciones oficiales. Apadrinazgo del coro y aumento salarial, las dos ordenanzas aprobadas por el Consejo. El Consejo Deliberante de Hernando aprobó por unanimidad dos ordenanzas: el apadrinazgo del coro municipal a la Escuela Municipal de Música y un incremento salarial de 2% para los trabajadores municipales. Proponen reabrir la Escuela de Banda y Banda de Música de Hernando. El bloque opositor Somos Hernando presentó el proyecto durante la sesión del Consejo Deliberante del miércoles 23 de septiembre. La iniciativa busca recuperar la formación de músicos y poner nuevamente en funcionamiento la banda municipal Maestro Ítalo Scaglione. Una noche para el hospital, la cooperadora invita a su gran peña solidaria. Será este viernes, hoy, 25 de septiembre, en Club Atlético de Estudiantes, con músicos, danza y buffet. Y el sorteo de la rifa con 2 millones de pesos en premio. Comienza a las 21 horas. Se contará con la animación musical de La Random, Alma y Voz, Saltó del Noveno, Mauro y el Negro, Gustavo Cerveto y Vía Libre Cuarteto, además de otros músicos invitados. También participará la Escuela Municipal de Danzas. Irá intercalando sus presentaciones durante la noche. Comienza a las 21 horas y se extenderá aproximadamente a las 2:30 de la madrugada. Habrá servicio de buffet ofreciendo comidas, tortas y la posibilidad también de disfrutar del mate, llevando cada uno su equipo. Se estará haciendo el sorteo de la rifa anual de la cooperadora Amigos del Hospital. El primer premio, 1.000.000 pesos. Segundo premio, 500.000 pesos. Tercer premio, 300.000. Y el último premio, el cuarto, 200.000 pesos. Entrada general para esta noche, 4.000 pesos en el salón de Club Atlético Estudiantes La Gran Peña Solidaria a beneficio del Hospital Municipal Pascual Atirro. Se agotaron las entradas para la despedida de Messi de la selección argentina. En menos de 2 horas no quedó un solo lugar disponible para ver al capitán decirle adiós a la albiceleste, lamentablemente. La demanda desbordó los sistemas de venta y generó colas de miles y miles de personas en todo el país. Recordar que el partido de despedida de Lionel Messi va a ser el próximo martes 22 de septiembre. Perdón, no. Ahí cuando se iban a poner a venta las entradas. El sábado 3 de octubre. En el Monumental. ...16 grados... la temperatura actual, térmica 14 grados... viento del sector suroeste a 20 kilómetros por hora... humedad del 47%... una máxima de 28 grados se anuncia para el día de hoy... con brisa en la mañana, por otra parte mucho sol y cálido hacia la noche... una mínima de 13 grados... 8 de la mañana, 15 minutos...
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0: Repaso de cada uno de los premios del día de ayer. Primeros premios. Arrancamos la recorrida por Quiniela, la previa nacional. 4.661. Buenos Aires, 1.846. Santa Fe, 3.714. Entre Ríos, 7.474. Quiniela de Córdoba, Las Plantas, 3.159. Primera de la mañana nacional, 9.576. Buenos Aires, 4.496. Santa Fe, 9.025. Entre Ríos, 5.056. Por Córdoba, 7.955. Resultados del sorteo matutino de ayer jueves por Nacional. Primer premio, 1.433. Buenos Aires, 0.194. Santa Fe, 2.676. Entre Ríos, 0.189. Por Córdoba, 8.123. Es el turno de la vespertina nacional, 9.480. Buenos Aires, 9.737. Santa Fe, 4.088. Entre Ríos, 5.738. Córdoba, 3.828. El Cerro. Cerramos con la nocturna. Primeros premios nacional, 7.373. Buenos Aires, 1.817. Santa Fe, 4.670. Entre Ríos, 3.090. Por Córdoba, 3.418. La Sangre.
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0: Lloviendo estrellas, Cristian Castro, Chayanne, no te preocupes por mí. Música en esta mañana presentada por Alimentar.
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10: Milei celebró la reforma de Central. Comienza el fin de la inflación. El Senado aprobó este jueves en general el proyecto que modifica la Carta Orgánica del Banco Central. El STO obtuvo 46 votos a favor y 22 en contra. Y ahora deberá regresar a diputados para su ratificación o eventual insistencia. La actividad económica tuvo la peor caída en 6 años. La economía argentina sufrió otro duro traspié al comienzo del segundo semestre. Según informó el INDEC, el estimador mensual de actividad económica, el EMAE, registró en julio una contracción del 2,9% en la medición desestacionalizada respecto del mes de junio. Fue la caída mensual más pronunciada desde abril de 2020 en pleno confinamiento estricto por pandemia.
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10: Macron reconoció que es verosímil un ataque de Rusia sobre países que apoyan a Ucrania. El presidente de Francia admitió este jueves que su país podría ser blanco de un ataque de Rusia, igual que otros países, habida cuenta que su gobierno apoya abiertamente a Ucrania en la guerra. Consultado sobre esa posibilidad, el mandatario indicó la respuesta es sí, aunque aclaró que su temor está basado en un posible ataque con drones, tal como sucedió recientemente en el aeropuerto de Leipzig, Alemania. Scaloni probó el primer equipo de la selección después del Mundial. El técnico de la selección argentina probó un equipo en las prácticas del albiceleste por primera vez desde la finalización del Mundial. El entrenador continúa preparando el partido ante Bolivia del próximo miércoles 30 de septiembre en Córdoba. Emiliano Martínez, Agustín Giai, Cristian Romero, Lisandro Martínez, Facundo Medina, Ezequiel Palacios, Alexis McAllister, Franco Mastantuono, Nicolás Paz, Julián Álvarez y Lautaro Martínez fueron los 11 elegidos en el entrenamiento de la Albiceleste en el predio Lionel Messi de 6.
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12: minutos, mañana de este viernes, 25 de septiembre, 16 grados la temperatura, una térmica de 12 grados, 39% la humedad.
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12: El viento sopla del sector suroeste a 24 kilómetros por hora. 28 grados de máxima, con brisa en la mañana. Por otra parte, mucho sol y cálido se anticipa para el día de hoy. Hacia la noche, una mínima de 13 grados, cielo claro. Mañana sábado, cantidad de nubes en aumento. Va a continuar cálido, máxima 30, mínima 18 grados. El domingo, nublado y estará pesadito, parece ser. 27 grados de máxima, 15 grados de mínima. Las lluvias se corrieron para el lunes. Posibilidad de una fuerte tormenta, nublado y algo más fresco. Baja la temperatura, mínima 20 grados. Perdón, máxima 20, mínima 14 grados. A ver qué nos dice Matías Lenardón. Lo presentamos.
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13: ¿Qué tal? ¿Cómo les va? Buen día para todos. Vamos al pronóstico para esta jornada del viernes 25 de septiembre, aquí en la zona de Hernando. Un saludo para toda la audiencia de RH1 Radio Integración. Bueno, viernes, donde tendremos hoy buen tiempo. Ha cambiado el viento al sector sur en la madrugada y lo ha hecho de forma moderada. Y se espera que lo que reste del día lo siga haciendo, pero de forma débil, del sector este-sudeste. Poco viento el resto de la jornada. Las temperaturas hoy, las máximas, van a estar nuevamente agradables, en el orden de los 28 grados en horas de la tarde. El cielo que va a estar despejado, con ambiente seco en la región, buen tiempo en general. Mañana sábado, arrancando el fin de semana con buenas temperaturas, 30 grados de máxima para mañana en horas de la tarde. El cielo que va a estar con nubosidad variable, viento del sector noreste de forma leve a moderada. Vamos a tener el domingo también nubosidad variable en la región, máximas entre los 26 a 28 grados en la zona y vientos de direcciones variables, principalmente del sector noreste, de forma leve a moderada. La próxima semana, bueno, sigue los modelos insistiendo en condiciones de tiempo inestable. Durante la noche del domingo y sobre todo el lunes, vamos a tener condiciones de posibilidades de precipitaciones, lluvias y tormentas que pueden afectar a la región. Además, el lunes cambiará el viento al sector sur y lo va a estar haciendo de forma moderada, y sobre todo el martes, con bastante intensidad, generando un descenso de las temperaturas, 20-22 grados para el día lunes de máxima, unos 19-22 grados para el próximo martes en la región. El miércoles ya mejoran las condiciones en la zona, se disipa la nubosidad, tendremos buen tiempo y el viento que va a estar soplando ya del sector noreste en la región, pero va a estar fresco el ambiente. Que de a poco las temperaturas van a ir subiendo a partir de jueves en adelante. Eso es todo. Que pasen un buen fin de semana. Será hasta el próximo día lunes.
12: Buen fin de semana para vos, Matías. Hasta el lunes.

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3: Repasamos cómo quedaron los mercados al cierre de la jornada del día de ayer. Dólar oficial, 1.490 pesos para la compra, 1.540 pesos para la venta. El blue, 1.513 pesos para la compra, 1.560 pesos para la venta. En el mercado físico de Rosario, ayer jueves, se sostuvo el interés comprador por maíz, destacando subas en los tramos de la campaña de entrega inmediata. La soja también mostró mejoras en sus propuestas, aunque sin condiciones de entregas cortas. El trigo no presentó novedades de relevancia. En materia de precios, para la soja, las fijaciones subieron hasta 575 mil pesos la tonelada. Este mismo valor se propuso para noviembre por mercadería sostenible y bajo condiciones. En el girasol, las entregas disponibles y contractuales se sostuvieron en $500 la tonelada, mientras que el tramo comprendido entre diciembre y marzo del próximo año permaneció en $450 la tonelada. El trigo, en materia de precio, con entrega hasta el 15 de octubre, obtuvo una oferta de $230 la tonelada, mientras que la entrega contractual y la posición octubre se ubicaron en $225 la tonelada. Para el maíz, el disponible y la entrega contractual se sostuvieron en $195 la tonelada, al igual que octubre, en $197 la tonelada. Noviembre mejoró levemente hasta llegar a $200 la tonelada. El maní industria, 679.725 pesos.
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0: 6 minutitos nada más nos separan para llegar a la hora 9. Vamos a saludar a Gustavo, a Maggie, parte del equipo en positivo que ya está en el otro estudio. Buenos días, ¿cómo les va? ¿Todo bien?
1: ¿Cómo le va, señor Boreto? Buen día.
0: Con fiaca, buen sueño, día. Cansado.
1: Ojos inyectados en sangre.
0: Reventado. Imagínate el domingo.
1: Ojo inyectado en sangre, eso equivale a no dormir y
0: noche
1: una,
0: larga.
1: Una dosis de alcohol.
0: No, tranqui fue.
1: Está bien, perfecto.
2: Tranqui, claro, tuvo cena, por eso está cansado.
0: Sí, hemos
1: tuvo
0: comido.
1: Tuvo cena, sí.
0: Hemos
1: yo la semana pasada.
0: A más de uno le ardieron los oídos.
1: Bien, claro, está bien, claro. Está bien, está bien. Sí, que está bueno si uno no tiene gracia.
0: Y hay que devolver con las mismas dosis.
1: Por supuesto. No puede ser de otra manera.
0: Ayer a Maggie
2: son bravos ustedes, ¿eh?
1: No, yo estoy mirando mucho Pergolini últimamente. No.
0: Anoche hasta vimos Pergolini, imagínate.
1: No puedo ver Pergolini
2: qué
1: porque
2: bueno,
1: me contagia esa acidez que tiene, ¿vio?
2: No, para mí es muy bueno eso.
1: Anoche cuando,
2: a mí me gusta mucho.
1: Anoche sentido. Cuando festejaban que no tenían que regalarle a la madre porque no la tenían.
2: No, no un montón.
1: Como mucho, ¿viste?
0: Hasta el truco jugaron. ¿No?
1: Sí, sí.
0: Por salames.
1: Me encantó esta chica. Se llama
0: Siciliani.
1: Sí,
2: Leti.
1: Leti. Me encantó.
2: Es lo más lindo.
1: Qué rapidez. Qué rapidez. Mirá que lo dejaba coronado a él, ¿no?
0: Claro.
2: Es muy buena. Leti,
0: hay que superar a Pergolini.
1: Hay que superarlo en la acidez, haciendo el golpe directo. Mira, hay que superarlo, ¿eh?
0: Usted, Ranz, ¿cómo se ve hacer un programa?
1: ¿De esos?
0: Haciendo un programa así.
1: De, me encanta.
0: Pero así.
1: Me gusta.
0: Bueno,
1: gusta.
0: Lo vamos a producir entonces.
1: Dele, me gusta.
0: Ya
1: me gusta.
0: Tengo la escenografía.
1: ¿No sabes que sí me ha desilusionado un poco en algunas notas Pergolini en la profundidad de las notas?
0: Y lo que pasa...
1: Ha perdido un poco, o bien perdió, o bien es el formato, ¿no?
0: El formato.
2: Es el formato sí. Para mí.
1: Pero yo lo noto por ahí como muy, viste, como que no está al tanto de muchas cosas, ¿no?
0: O se hace el...
1: O se hace... Sí, me gusta.
0: No, un tipo muy inteligente.
1: No, por supuesto. Ahora ese papel de ácido lo tuvo siempre. Siempre fue
2: claro,
1: así.
2: Siempre se caracterizó por eso,
1: en
2: digamos.
1: Caiga quien caiga, yo me acuerdo. Bueno, ahí fue su rol estelar, ¿no?
0: Exactamente.
1: Ese programa yo lo extraño, Caiga quien caiga.
0: Lo que pasa es que él también lo dijo.

0: Pero bueno.
1: Sí, pero es medio así por arribita, un a poco mí, más light. A veces sí. Es un poco, se pone un poco polémico, sí. Pero es siempre y no bastante sabes, cuidado todo.
0: Y nunca sabes cuándo habla en serio, ¿viste? Uh-huh.
1: No.
0: A mí el que me encantaría tener, mire lo que le digo, para una conducción de la Fiesta Nacional del Maní, es a Rada.
1: No, me parece fabuloso.
0: Es un showman el tipo.
1: Es fabuloso.
0: Yo me lo imaginaba, día atrás cuando lo veía, me lo imaginaba sobre el escenario de la Fiesta del Maní, porque el tipo es un showman en sí mismo.
1: Pero además de ser un showman, también está tan instruido en todo, sí. Tiene una cultura, sabe tanto.
0: No, aparte lo gestual.
1: Es espectacular.
0: Lo corporal, lo gestual. Sí. Ayer salió con los rollers.
1: Bueno, sí. Lo había dicho en el programa más, anterior. Sí, exacto, dijo, exacto, la, sí. Mañana lo hago con rollers. Y salió con los rollers.
0: Es mago.
1: Me encantó. O sea,
2: el tipo... Yo lo vi haciendo la conducción de la apertura de los Juegos Suramericanos, sí, en Santa Fe, lo hizo él. No me gustó.
0: No le gustó.
2: Está bien, o sea, a lo mejor no era su ámbito.
0: Claro.
1: Claro.
2: Por el tipo de evento. Pero no estoy diciendo que no sea un buen artista, un showman, un versátil en todo.
0: Sí, en todo. ¿Cómo creció?
2: Sí.
0: ¿Cómo creció?
2: Bueno, anoche, con las personas que yo estaba en mi casa, recordando en sus inicios de Rada, era uno de los primeros que comenzó a hacer esas especies de TikTok.
0: Exacto.
2: Haciendo sí. Parodias de gente o chistes arriba de un auto. Uh-huh. Y bueno,
0: claro.
2: A estos tiempos. Y sería otro tipo de programa sin él. Sí, como lo fue cuando no estuvo.
0: Exactamente.
2: Porque hubo varios programas que no pudo estar.
0: Pusieron los perros. Claro. Y pusieron los perros de peluche. Pero sí ha crecido mucho, la verdad que ha sabido ganarse su lugar y es un conductor integral. No debe ser muy barato, ¿no? Traerlo, debe ser muy caro. No. Un tipo que está haciendo teatro.
1: Y ahora que está como en...
0: Sí, está en ahí
1: su
0: arriba.
1: Mejor momento,
0: ¿no?
1: ¿Viste?
0: Sí, la verdad que muy, muy, muy interesante. Bueno, se nos viene fiesta provincial del estudiante el sábado, ¿no? Mañana.
1: Sí, es sábado.
0: Mañana 20:30.
2: 20:30 o'clock.
0: O'clock.
2: Vamos
0: perfecto.
2: A estar diciendo
0: sí, está
2: con
0: bien.
2: Maggie buenas noches.
1: Vamos a empezar.
0: Tienen así. Que empezar bien horario porque es medio tarde, ¿no? Se va a ir. Está bien, pasa que lo hace más temprano, el problema es los comercios
1: y
0: que
1: claro,
0: no.
1: Claro, hay mucho comercio.
0: Te cierran 8 y algo.
2: No, pero 20:30 es un horario.
0: Está bien, pero tienen que empezar ahí. Porque es largo, menos mal que el sábado. Yo creo que en algún momento yo había sido muy de la idea, cuando nosotros armábamos la fiesta y un poco más acá, yo siempre insistí en que se hiciera los domingos. Pero pensando el domingo, tipo 6 de la tarde.
1: Claro, claro. Empezando
0: en
1: temprano.
0: Eso pensaba yo, ¿no? Porque en su momento eran dos eventos distintos. Uh-huh. Se hacía en la Plaza San Martín el desfile de carrozas y la elección de la reina en el baile de gala que se hacía en Club Estudiantes.
1: ¡Qué hermoso!
2: Claro.
0: Eran dos eventos distintos. Entonces empezamos a trabajar nosotros, en la 24ª edición, a plantear por qué no hacer algo integral. Porque al baile de gala iban únicamente las promociones, no iba la gente grande ni la familia. Entonces se perdía ese público y la gente escuchaba por radio el resultado. Nosotros transmitíamos y se escuchaba por radio. No había otra manera, no había redes, no había
1: antes
0: nada de eso. Entonces las radios transmitíamos desde ahí. Y entonces después se decidió hacer algo integral y empezó a funcionar bien. Empezó los sábados y después se pasó a los domingos, porque domingo a la tardecita es un horario muy lindo, más teniendo en cuenta la época en que se hace, que está frío de noche. Bueno, y después se fue corriendo mucho el horario, se fue haciendo muy largo. Entonces ya para un domingo queda largo.
2: Claro.
0: Un domingo no podés empezar antes de las 6 de la tarde, empiezan a las 7:00 y pico, 8:00, te termina a las 2 de la mañana, al otro día, ¿viste? Es bravo. Al otro día es complicado, más un lunes, ¿viste? Entonces, yo creo que está bien que haya sido sábado la elección del día, ¿no? Así que bueno, vamos a ver cómo. Creo que gente no falla, o sea, ellos tienen su propia gente, en definitiva. La entrada cuesta 5.000, ¿no?
1: 5.000 pesos. Para aclarar, se puede abonar únicamente en efectivo.
0: En efectivo, no hay QR y no hay nada de eso.
1: Así
0: bueno.
1: Es, hay que ir con el efectivo a los ingresos.
0: Bien, guárdense los billetitos porque no hay mucho billete dando vuelta. No sé si después en la cantina permitieran QR o algo de eso, ¿no? Porque hay que tenerlo en cuenta.
1: Hay que consultar.
0: Sí, porque hoy la gente... No hay efectivo,
2: sí.
0: ¿Eh?
2: Sí, no.
0: El efectivo es complicado, ¿eh?
1: Lo que pasa es que no estamos acostumbrados a utilizar efectivo.
0: No,
1: por lo menos
0: aparte...
1: yo...
0: No
2: nos desacostumbramos.
1: Claro, ya perdí la costumbre de
0: no
1: tener...
0: Lo

0: Es más, en mano.
1: No, aparte, no, vos, lo que pasa con el efectivo, que el billete más grande que tenemos es de 10 mil pesos.
2: O 20 mil.
1: O 20, claro, perdón. 20 es el más grande. Pero decía, a ver, vos vas a un evento así, vas con tu familia.
2: Sí, sí.
1: 20 mil pesos no hacen nada.
2: No. Hey, no. Son cuatro, ya ahí tenés los 20 mil pesos.
1: Ahí tenés los 20 mil pesos de entrada. O sea, ¿cuánta plata tenés que llevar para un evento o para ir a un supermercado, por ejemplo?
0: No,
1: ¿cuánta plata llevas
0: super,
1: en el bolsillo?
0: No sé, tiempo que hace que no sé lo que es pagar en efectivo.
1: Por eso. Super. Entonces, como que. Por ahí, bueno, todo el mundo tiene los QR, los postnet, o las transferencias, en definitiva,
0: sí, la transferencia.
1: ¿No? Pasa que la transferencia por ahí es medio lento, porque vos tenés que estar con los lentes, que no ves, que está lo oscuro. Que,
2: bueno. Sí, muchos prefieren la transferencia porque ahí se evitan el tema del
1: costo. El costo, exactamente. Sí. Pero bueno, o sea, me parece que por ahí tener un postnet inalámbrico es rápido, es directo, QR, tax, uh-huh. Salto el comprobante, exacto. Y se acabó la cosa, ¿no? Bueno,
2: mañana vamos a tener el desfile de...
1: Sí.
2: Va a haber cuatro academias,
1: uh-huh.
2: Todas las de Hernando.
1: Yo todas creo, las academias de Hernando, sí.
2: Hasta la Escuela Municipal de,
1: bien, de danzas. Danzas. Sí.
2: La Random va a ser el grupo, va a haber un grupo también
1: bien,
2: en,
1: bien.
2: En el medio.
1: Sí.
2: Vamos a tener monigotes, tanto del Santísima
1: sí,
2: Trinidad.
1: ¿Cuántos son? ¿Nueve? No.
2: Son
0: ocho
2: monigotes. Ocho monigotes.
1: Pisurno y PET y Santísima Trinidad.
2: Y Santísima Trinidad, sí.
0: Así es.
2: Y las escuelas primarias.
1: ¿Cuántas son escuelas
2: son
1: primarias?
2: Son ocho también.
1: ¿Están todas entonces?
0: ¿Están todas? No sí, lo recuerdo.
1: Sí, porque
0: iba
1: la escuela primaria
0: de
1: Hernando es el número.
2: Sí, pero a lo mejor algunas repiten...
0: Cursos, ¿será?
2: No recuerdo ahora.
1: Claro, no sé, pero bueno. Después, bueno,
0: pasamos el dato.
1: Háganse una radiografía después de eso, si lo tenemos. Si lo publicamos
2: ahí
1: hoy.
2: Ahí tiene ya.
1: ¿Qué radiografía tenemos de lo que va a pasar?
2: Y al cierre, bueno, la premiación y la coronación
1: y
2: de
1: la coronación de la reina. Sí. Bueno, hoy vamos a... Estamos saludando a la gente de Villas Casubi.
2: Uh-huh.
1: Hoy cumpleaños Villas Casubi. Lo hace, bueno, con diferentes actividades a lo largo de la mañana y por la tarde a las 16:30 es el desfile institucional. No sé si irán autoridades en virtud de que ya estuvo el gobernador cuando recorrió Tercero Arriba. Bueno, Consalvi habitualmente va, probablemente hoy pueda estar. Así que bueno, hoy es el aniversario de Villas Casubi.
2: 137 años.
1: Por ahí, si se dan los tiempos, nos hacemos una escapadita. Si no, bueno, vamos a pedir material, que nos mandan siempre material. Tiene un equipo de prensa bastante aceitado, un equipo de marketing bastante aceitado, le digo. Así que bueno, vamos a ver si vamos o nos mandan el material. Y se viene en las patronales de Punta del Agua, ¿no?
2: Con el toro.
0: En octubre.
1: Sí, el ¿no? 9 es el baile del toro Quevedo. Va a estar bueno eso, ¿eh? A mí me encanta el toro, le digo.
0: Qué lindo.
1: Si bien ya no tiene la voz de antes y todo, pero sigue siendo el toro, ¿no? La presencia del tipo.
2: Leyenda.
1: Es una leyenda. Y lograr tenerlo, bueno, es el 9 en Punta del Agua. Y está, bueno, el Día de la Virgen, creo que es el 7, me parece, que es el Día de la Virgen del Rosario.
2: Sí,
1: perdón si estoy pifiando el día, pero me parece que es el 7. Ese día está en la procesión, la misa. Ya nos mandaron todo, ya tenemos todo como para publicar. Nada más que, bueno, como se mezclaba por ahí con... Se mezclaba con las giletillas, se mezclaba con Villas Casubi. Quisimos dejar pasar un poco para darle la entidad a Punta del Agua,
2: 7
1: ¿no?
2: de octubre, exactamente.
1: 7 de octubre, el Día de la Virgen del Rosario. Bueno, ese día hay comuniones, está la procesión, la misa. Así que, bueno. Ahí estamos, gente.
2: Esta noche sí. Tenemos la peña a beneficio del
1: sí,
2: hospital.
1: Señor.
2: ¿Eh?
1: Sí, señor. Peña
0: lindo,
1: a beneficio del hospital
0: me
1: esta noche.
0: Peñita.
2: Ese también va a ser bastante largo
1: sí.
2: Por la cantidad de grupos que hay, pero
0: claro.
2: Tiene previsto cerrar 2 de la mañana, teniendo en cuenta que mañana está la fiesta del estudiante.
1: Claro, todo claro. Eso. Está
2: jornada
1: bien.
2: Laboral para muchos también.
1: Perfecto.
2: Pero va a estar la Random, va a estar Mauro y el Negro, va a estar Tavo Cerveto con amigos invitados, va a estar
1: buenísimo.
2: Alma y Vos.
0: Vía Libre
2: Cuarteto.
1: La entrada es...
2: 4.000.
1: 4.000 pesos, perfecto.
2: Esta noche también se dan a conocer el sorteo de la rifa.
1: De la rifa.
0: Sí.
1: ¿Quién
2: tiene como primer uh-huh. premio 1.000.000 de pesos? En total son 2.000.000 de pesos.
1: Sí, señor.
2: Se vendieron la totalidad de los números.
1: Bien, bien.
2: Tenían un costo de 24.000 pesos, sí.
1: Está bueno, ¿eh?
2: 500 boletas se pusieron a la venta, se vendieron la totalidad. Recuerden que todo esto es
1: sí.
2: a beneficio de la construcción del nuevo cielo raso del hogar geriátrico.
1: Del hogar geriátrico uh-huh. Amadeo Sabatini,
2: y
1: sí
2: de la
1: señor.
2: Pintura, así
1: perfecto.
2: Que la pintura, sí.
1: Buenísimo.
2: 21
1: bueno.
2: horas comienza allí en el Salón de Estudiantes.
1: Bien, o sea que hay mucho por ver este fin de semana, ¿eh? Hay de todo. ¿Le pica el dedo?
0: ¿Qué significa cuando te pica el dedo?
1: Que vas a recibir dinero.
0: No, pero ¿no es la palma de la mano de que vas a recibir dinero? Igual si quieren darme dinero no tengo problema, ¿eh? Sí, sí, voy a recibir. Yo no tengo drama, pero digo, el dedo es raro.
1: Ahí me están diciendo dónde se puede guardar cuando pica.
0: Ignacio.
2: No.
1: En un guante le puede poner.
2: Estoy diciendo que me salió.
0: No, ayer me compartió unos tips, Ignacio. Sí. No, no sabe. Hay cosas que uno a veces no las sabe, no. Viste, todos los días
1: y
0: se
1: si
0: aprende
1: no,
0: algo nuevo.
1: Córteselo, tiene nueve más.
0: Total. No.
2: No, no, no.
1: Bueno. ¿Listo, chicos?
2: Listo.
1: Perfecto.
2: ¿Claudia viene hoy?
1: Supongo.
0: Ah, sí, sí, ya llegó, seguro.
2: No le he visto. Ya llega Claudia y arranca con todo en positivo. Gustavo, Maggie, Camila. Hoy es viernes y Claudia no ha llegado. Bueno, ¿qué le vamos a hacer? Me voy retirando. Buen fin de semana para todos ustedes. Acompañar todas las actividades. Sí, ha llegado Claudia, ¿cómo que no? Me está preparando el cafecito ahí, muy bien. Buen fin de semana para todos, como les decía. A disfrutar de la actividad aquí en Hernando. A colaborar, a asistir, a apoyar. Hay muchas cosas para disfrutar, ¿eh? Seamos parte. 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

0: día para todos. Estamos en esta jornada de este 25 de septiembre. Cuesta decir por ahí en qué fecha estamos, porque, bueno, nos pasa a la mayoría. Tema súper dicho, hablado, pero real. Vuela, vuela que vuela el tiempo. Lo importante es que lo aprovechemos, porque ese no se recupera. No se compra en ninguna parte. 17 grados la temperatura en la capital nacional de Ilmaní desde tempranito. Vientito, eso quise decir. Sonido de puertas por ahí. Uy, se cerró con todo. Corriente de aire, claro, desde el sector sur estoy observando. Tierrita que vuela, pero estamos en primavera y hay que disfrutar. Y además es viernes, ¿te enteraste? Viernes, el cuerpo lo sabe, lo sabemos. La alegría. San viernes. Lo siento, como te dije, el sector suroeste a 24 kilómetros por hora. Desde la capital nacional, Ilmaní, te saludamos, te damos la bienvenida. En noviembre, nuestra querida fiesta nacional de Ilmaní, te lo vamos diciendo. Y cuando nos damos cuenta, estamos ahí en Plaza San Martín viviendo un fiesto. Para hoy, una máxima de 28, mínima 13, con brisa temprano, más que brisa, un poquito más. Soleado, claro, hoy no hay que llamarlo. Se dejó de jugar a las escondidas, por suerte. ¿Qué manera de jugar ese sol?
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0: 32 minutos de la hora 9 y tengo que mandarle un saludo a las chicas del PEAN. Gracias, pasamos una tarde fantástica en la plaza. Allá anduvo José Ramello también, el Josecito, tomando fotografías, yo hice alguito también. Bueno, gracias Mariana, la profe, Mariana Creao, profe de yoga del PEAM, que gentilmente me invitó a la clase de primavera en Plaza San Martín ayer. Hubo picnic, hubo ejercicio, hubo camaradería, hubo amistad, y eso es hermoso, ¿eh? Además hicimos algo muy especial, recorrimos los comercios de alrededor de la plaza. Estuvo precioso, ella preparó regalos muy especial y nos organizó por grupo y salimos a visitar los comercios, la gente, y entregarle una flor y una galletita casera. Realmente recibimos más de lo que llevamos, pero muchísimo. Gente que nos dijo, ay, ¿les puedo dar un abrazo? ¿Les puedo dar otro abrazo? ¿Les puedo dar un gracias? Así, realmente un gesto tan simple pero tan bonito que llega, eso que todos necesitamos, esa pequeña, gran caricia. Así que gracias, momento gratísimo que pasé ahí, estaba como colada, yo fui parte del PEAM en yoga y en otras cosas, pero bueno, en este momento no, pero realmente la pasé muy bien, comí, no llevé nada, comí, todo rico. Así que muchas gracias. Ya le vamos a pasar a cambio una de las fotos de ustedes, que son las chicas del taller del PEAN y de su profe Mariana. Así que agradecidos y seguramente agradecidos todos los alrededores. Para el jefecito le tengo que dar otra sugerencia. Lo visitamos al amigo, nuestro querido Nelter Marengo, que hoy está cumpliendo más de 70 años de vida comercial. No recuerdo exacto si son 75. Así que le prometimos que lo íbamos a ir a ver. Nos contó ayer mañana, chicas, qué honor que vengan porque yo estoy de cumple de mi querido comercio. Así que un abrazo para Nelter. El jefecito parte para allá, y Yelma no, para allá. Y acá se han invertido los roles. Y bueno. Así que así comenzamos la mañana, con saludos, con agradecimientos, todo bonito para disfrutar de este viernes.
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0: También el saludo para la gente de la cooperadora del hospital que se encuentra allí en el nido de nuestra ciudad, en la cocina, allí preparando lo que vamos a deleitar paladares esta noche. Empanadita, comida rica para la peña, colaborar, así que a la Martita le digo, ya la vamos a contactar. No es factible que podamos salir de acá. Te debo la visita, nos vemos esta noche. Pero ya tomamos contacto en algún momentito para que nos cuenten todo lo lindo que están haciendo. Las cosas ricas que preparan para la gran peña de esta noche organizada, por supuesto, por la Comisión del Hospital Municipal Pascual Tierra. Éxitos, allá vamos. Y la Maggie me dijo, no me dijo, pero yo le leí, dijo, esta mujer va a hablar toda la mañana, ¿y yo? dijo, voy a levantar la mano porque, estoy equivocada.
3: Buen día, ¿qué tal? Buen día. No, yo quería que me invitara a la conversación.
0: Claro.
3: Como para, viste que a mí me gusta charlar.
0: Yo la invité, pero ayer, no la encontré. Hubieras qué bonita las flores que estuvimos entregando. Todo artesanal.
3: Me encanta.
0: Pero un gesto tan bonito, en
3: serio.
0: Son
3: hermosas esas propuestas.
0: Esas pequeñas, grandes cosas.
3: Sí
0: para invitar.
3: Aparte te llenan, ¿viste?
0: Sí, entramos.
3: Si venís, viste que si venías medio caminando por la plaza, medio bajón, cuando te encontrás con un gesto tan lindo... Te cambia la energía,
0: a los comercios de alrededor y la gente, Mauro, por ejemplo, Lidia de la panadería Mateo, la gente de, del Hipercut, nos miraban como diciendo, y que después quedás como sorprendido, ¿no?
3: Es lindo, me gusta.
0: Y eso estuvo muy bueno.
3: Está muy bueno.
0: Nos hace falta mucho de eso.
3: Sí, más mucho. Viste el mimito, qué sé yo, viste a veces que se
0: el
3: anda tan
0: tenido en cuenta
3: también.
0: El afecto, sí. El cariño. ¿Cuánta gente está necesitada de esa palabra simplemente de una mirada grata, no la queja, no esto, no la mala onda? Eso, con tan pequeños gestos podemos hacer tanto bien.
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0: Y acá vino él que me hace tanto bien. ¿A vos? ¿A vos? Quería que te participe. ¿A vos te hace bien este señor?
3: Sí.
0: Vaya, no.
3: Qué bien sería recibir una visita de ese señor.
0: Yo me estoy especializando en latino ahora para ver si algún día.
3: Podemos tirar unos pasos con él.
0: Sí.
3: ¡Ay! Y bueno. ¡Qué divino!
0: Como decía un libro, La vida es sueño.

0: Dejamos el karaoke para luego.
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0: Ahora sí, estamos con los resultados, cabezas correspondientes al sorteo nocturno de ayer, junto a la 023. Por Nacional, 7.373. El hospital, hablábamos del hospital. Bueno, anoche se dio por Nacional. 7.373. Buenos Aires, la desgracia a la cabeza, 1817. Lotería de Santa Fe, 4.670. 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
0: Conocemos la agenda de esta jornada de viernes, ahora sí.
7: Muy bien, comenzamos hablando de este informe sobre el gasoil que volvió a ser más caro que la nafta en las localidades del interior. El reporte mensual de precios de la Fundación Colsecor relevó durante agosto los valores del gasoil, la nafta y el cemento en 27 localidades de 6 provincias. El gasoil promedió 2.284 pesos por litro y fue un 8,8% más caro que la nafta. El cemento, en cambio, se ubicó por debajo del precio registrado en la Ciudad Autónoma de Buenos Aires. La Fundación difundió el informe correspondiente a agosto de 2026 de su reporte mensual de precios, un relevamiento que permite comparar los valores de tres productos vinculados directamente con la producción, el transporte y la construcción: el gasoil, la nafta y el cemento. El operativo de campo se realizó durante la primera semana de agosto y comprendió 27 localidades de 6 provincias argentinas. En este sentido, ¿cómo sigue en Hernando? Bueno, en nuestra ciudad el gasoil se ubicó en 2.276 pesos, la nafta en 2.120 pesos y el cemento en 15.000 pesos. Los datos correspondientes a agosto del reporte mensual de precios de la Fundación Colsecor permiten conocer y ver cómo se ubicó Hernando frente a las otras 26 localidades relevadas y frente a los valores de la Ciudad Autónoma de Buenos Aires. El gasoil quedó en el puesto 17, la nafta en el 14 y el cemento en el 20. Hernando forma parte de estas localidades de 6 provincias incluidas en el reporte mensual de precios de la Fundación correspondiente a agosto de 2026. Los datos permiten analizar en forma particular la situación de nuestra ciudad en tres productos: la nafta, el gasoil y el cemento, tomando como referencia el promedio de las localidades relevadas como los valores registrados en la Ciudad Autónoma de Buenos Aires. Por otra parte, hablamos del mercado inmobiliario. En nuestra ciudad se mantiene activo, pero con compradores más selectivos. Ariel Carregio, de Carregio Inmobiliaria, analizó en la radio el movimiento de propiedades, los valores de venta y alquiler, la demanda de viviendas, los créditos hipotecarios, el mercado de campos y los nuevos desarrollos que se encuentran en marcha en la ciudad. El mercado inmobiliario de Hernando y la zona atraviesa un periodo de actividad sostenida, aunque con compradores e inversores que analizan cada operación con mayor detenimiento. Así lo señalaba Ariel Carregio durante una entrevista realizada en la jornada del jueves en la radio. Según explicó, existe un movimiento tanto en la compra y en la venta de viviendas como en terrenos, campos y desarrollos de construcción, aunque la clave actualmente pasa porque los inmuebles tengan valores acordes al mercado. La nota completa la encontrás en nuestras redes sociales y también la podés escuchar en el link de la página web www.rh1hernando.com.ar. En el ámbito municipal, Hernando participó de la jornada provincial de Ojos en Alerta. El intendente Ricardo Bianchini y el director de Seguridad Ciudadana, Ariel Berra, participaron del encuentro encabezado por el gobernador Martín Yarlora, que reunió a representantes de 42 municipios. El programa ya funciona en 53 localidades del interior cordobés. Hernando estuvo representado en esta jornada de trabajo del programa Ojos en Alerta, desarrollada en el Centro Cívico de Córdoba y encabezada por el gobernador. Siguiendo también en la línea de la información municipal, el Consejo Deliberante aprobó un aumento salarial del 2% para personal municipal. Esta decisión se dio en la sesión del miércoles 23 de septiembre y se otorgó un incremento salarial del 2% para todo el personal de la municipalidad. La medida surge del acuerdo celebrado el 16 de septiembre de 2026 entre el Departamento Ejecutivo Municipal y representantes del Sindicato Unión Obreros y Empleados Municipales de Río Tercero y Zona. El incremento es de carácter remunerativo acumulativo y se aplica sobre los saberes básicos de todas las categorías. Alcanza al personal de planta permanente, contratado y funcionarios municipales. Por otra parte, el coro municipal será institución madrina de la Escuela Municipal de Música. El Consejo Deliberante aprobó por unanimidad durante la sesión del miércoles una ordenanza que reconoce al coro municipal como institución madrina de la Escuela Municipal de Música. La actividad y la iniciativa se enmarca en el marco de un nuevo aniversario del coro y busca formalizar el vínculo histórico, institucional y pedagógico existente entre ambas instituciones. Por otra parte, para ir cerrando con la información del Consejo Deliberante, que tuvo participación del coro, estudiantes y nuevos proyectos, y también se propone recuperar la banda municipal de música de Hernando. El bloque de concejales de Somos Hernando presentó durante la sesión un proyecto de ordenanza para impulsar la reapertura de la Escuela de Banda y Banda de Música de la Municipalidad Maestro Ítalo Scaglione. La iniciativa ingresó por correspondencia y quedó en comisión para su análisis. La intención expresada durante la sesión es que el proyecto funcione como un punto de partida para que los dos bloques del Consejo Deliberante y el Departamento Ejecutivo Municipal puedan trabajar conjuntamente, darle forma a la propuesta y evaluar las condiciones necesarias para poner nuevamente en marcha la banda. Por otra parte, el informe también, en este caso, del reclamo a Coper, abogado de una vecina, intimó a Coper por los daños denunciados en una vivienda de barrio Belgrano. Un nuevo capítulo se suma al conflicto por los daños estructurales denunciados en una vivienda de barrio Belgrano de Hernando. El abogado Ariel Márquez, en representación legal de Alejandra Oyarzábal, elevó una nota a RH1 en la que responde a las declaraciones públicas realizadas anteriormente por el presidente del Consejo de Administración de Coper, José Ramelo, y formula una intimación formal a la cooperativa. El caso había sido informado previamente por la radio, cuando Oyarzábal manifestó que los problemas estructurales de su vivienda comenzaron después de trabajos de recambio de postes realizados en las inmediaciones del inmueble. En aquella oportunidad, desde Copper se explicó que los trabajos habían sido realizados por una empresa contratista y que el reclamo debía canalizarse inicialmente a través de la empresa y su compañía aseguradora, ya que todavía debía determinarse técnicamente el origen de los daños y las responsabilidades correspondientes. Ahora la representación legal de la propietaria sostiene una posición diferente y reclama directamente la intervención de Copper. Repasando en los principales títulos de los portales de noticias, lo que sucede en el país, la política y la economía. Hay localidades y regiones que dejan de tener el subsidio de gas. El Congreso aprobó los cambios al régimen energético para ahorrar 400 millones de dólares al año. El beneficio se recorta en 11 provincias y solo se mantendrá en la Patagonia y la Puna. En el caso de la provincia de Córdoba, quedan afuera del régimen los departamentos del sur y centro de la provincia, entre los que se encuentran Río Cuarto, Juárez Celman, General Roca, Tercero Arriba, Calamuchita, Santa María y San Alberto. Por otra parte, ya surgieron datos del INDEC sobre la pobreza en Argentina. Subió al 32,3% y ya alcanza a más de 15 millones de personas. El INDEC registró un aumento de 4,1 puntos porcentuales durante el primer semestre de 2026. La indigencia también creció y alcanzó al 7,5% de la población. Y cerramos con esta agenda hablando de Colapinto y la Fórmula 1, que se metió en el top 10 de la última práctica en Bakú antes de la clasificación. El argentino de Alpine finalizó décimo en la práctica libre 3 del Gran Premio y Max Verstappen lideró la tanda en un callejero marcado por el viento. 9:49 minutos, hasta aquí la agenda de este viernes 25 de septiembre.

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Y nos vamos preparando para la piña de esta noche, donde va a estar Alma y Voz, La Random, Mauro y el Negro, Saltos del Noveno, músicos invitados, la Escuela Municipal de Danza. Bueno, así, realmente una noche fantástica en Club Estudiantes para colaborar con el Hospital Municipal Pascual Tierroé, su cooperadora que está trabajando, como decíamos. Magistral interpretación la que hace Jairo y Ricardo Moyo. Chacarera de las Piedras.

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1: Es la excelencia hecha voz, ¿no, Jairo? Obviamente. Bueno, que ahora mucha gente recorriendo la ciudad de Villa María es común encontrarlo en alguno de los negocios, en el centro, con su compañera. Y qué lindo, ¿no? Ojalá tengamos la oportunidad, como tantas veces, de poder disfrutarlo una vez más.
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1: pasando en la mañana de la radio, claro que sí, a Margarita, le voy a mandar un saludo. Marga, ¿estás ahí? Margarita, no, aquí en la radio yo hice mención a un libro, sí, La vida de sueño, pero no, en realidad no vendemos libros, y la gente de Lupo, que ya vendrá justamente hoy, el jefecito El Gus vendrá a hacer el espacio un poquito más tarde, pero la gente de Lupa, sí, en la avenida San Martín Virgi, allí te espera, allí podés conseguir libros. En la radio, por el momento, no vendemos libros. Que tengas un bonito día, Marga. Te saqué la duda.
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9: El Senado aprobó el recorte de subsidios al gas para las zonas frías. El Senado aprobó este jueves la reforma del régimen de zona fría, que modifica el esquema de subsidios al gas para usuarios residenciales de distintas regiones del país. La iniciativa consiguió 38 votos a favor, 8 en contra y ninguna abstención, en una sesión que pocos legisladores sumó en el recinto. El beneficio, anticipan, quedará condicionado por criterios sociales y de ingresos. Entre las condiciones mencionadas aparece el límite de ingresos de hasta 3 canastas básicas que actualmente representa poco más de 4.700.000 pesos. El régimen también contempla a personas con discapacidad y veteranos de Malvinas. La modificación alcanzará distritos como Buenos Aires, Santa Fe, Córdoba, San Juan y Mendoza.
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9: La venta de combustibles volvió a caer en el mes de agosto. El pasado mes de agosto fue el séptimo consecutivo de este año que registró una caída interanual de la venta de combustibles al público. La empresa de mayor volumen fue la estatal YPF. Arrestaron a Susan Sarandon durante una marcha contra Netanyahu en Nueva York. La reconocida actriz estadounidense fue arrestada este jueves junto a su colega Hannah Eichbinder durante una marcha en contra del primer ministro israelí cuando daba su discurso ante la Asamblea General de la ONU en Nueva York. Las dos mujeres fueron esposadas y retiradas por la policía. Una imagen que fue captada por la prensa y por testigos que rápidamente se hizo viral en las redes sociales. Vélez apeló y pidió suspender Racing Boca. Vélez apeló ante el Tribunal de Apelaciones de la AFA. El fallo del Tribunal de Disciplina solicitó una medida cautelar urgente para suspender el cruce de cuarto de final de la Copa Argentina entre Boca y Racing. La entidad de Liniers busca frenar el encuentro para evitar un daño irreparable y la generación de un hecho consumado, a la vez que sostuvo que un dictamen favorable posterior resultaría imposible de ejecutar y afectaría el desarrollo del torneo.
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0: Avanzamos en la mañana, viene a promocionar al rojo vivo hoy.
1: Ya, ya, ando el rojo hoy, sí.
2: Son todos los colores esta
0: con
2: semana.
0: Con eso se combate.
1: Empecé con amarillo.
2: La envidia.
1: Empecé con amarillo y termino con rojo, ¿vio?
0: Wow.
1: Perfecto. Bueno. Buen día, primero.
2: ¿Qué tal?
1: Al aire no la saludé.
0: No hemos dormido juntos y si lo hemos hecho hay que disimular.
1: Exactamente.
2: Sí, bueno, si no va a entrar la turca por acá con los pelos de punta. Va a
0: se le lasearon los rulos a la turca.
1: Sí, exactamente.
0: Turquita, un abrazo.
1: Bueno, me fui a buscar, ya vine con todo el merchandising.
2: Sí, todo completo, mirá.
1: Ya me vine con los libros, ya me vine con la pilcha, gorrita, tengo todo para hacer el espacio de un rato, ya me traje todo. Me fui a verlo al señor Nelter Marenco.
0: Sí,
1: hoy cumple 76 años en el rubro comercial textil, que empezó con Cedería París cuando era muy chico. Bueno, un hombre que laburó toda su vida, dice casi como que empecé a laburar, ¿no? En esos tiempos que había que hacer un poco de todo. Mm. Bueno, le tocó vivir todas las transformaciones, ¿no? La época de esplendor de lo textil, cuando la única manera de comprar era ir al negocio.
2: Claro.
1: Y hasta llegar a estos tiempos donde son desafiantes desde todo punto de vista, ¿no? Desafiantes desde las formas de comprar que tiene la gente, hasta el estilo de ropa que se usa, hasta el modo de apertura de un local, porque hoy los horarios...
2: Cambió todo,
1: antes era muy estricto, viste, vos de pronto era de 8 a 12, de 4 a 8 y punto, hoy tenés los sábados a la tarde, hoy tenés que abrir un poco más tarde, cerrar más tarde, bueno, tenés que ir adaptándote a estos tiempos, y en el rubro textil también las reglas de juego de mercado cambiaron, porque vos antes tenías, se fabricaba la ropa acá muchas veces, tenías muy pocos mayoristas que te hacían la ropa, hoy tenés un surtido mayorista impresionante y tenés que saber cómo comprar y dónde comprar para tener buenos productos, vistosos y a la vez en un precio acomodado para que sean accesibles a todo el mundo, ¿no? O sea, es un rubro difícil. El de indumentaria masculina es bravo porque, a ver, el rubro ropa de mujer, hay tanta variedad y la moda es tan cambiante y por ahí hay ropa mucho más económica. ¿Por qué? Porque se va reemplazando,
2: va
1: más seguido,
2: más
1: va rotando más rápido. En el hombre hay mucho clásico y lo clásico cuesta. Y a la vez tenés hombres que no se visten clásico.
2: Uh-huh.
1: Y que la ropa de hombre habitualmente el hombre suele buscar marcas un poco más...
2: pasa que duran también como en el
1: claro,
2: tiempo.
1: El hombre
2: y
1: no
2: clásicos
1: de,
2: claro. Lo seguís usando todas las
1: sí,
2: temporadas.
1: Sí, aparte el hombre me parece, ¿no? No sé, los más
2: tenemos chicos. Muchos hombres cholulos.
1: Sí,
2: pasa,
1: no sé lo más jovencito, pero el hombre en sí no es habitual, no va habitualmente a comprar ropa.
2: No, tenés, o sea, es una lucha.
1: Va a comprar ropa. O sea, hay gente que sí, va a comprar ropa.
2: Sí, hay gente que le gusta.
1: Pero cuando va, bueno, por ahí busca algo que le dura, entonces no tiene que hacer ese recambio permanente, ¿no? Bueno, a esos cambios se ha adaptado Nelter, ¿no?
0: ¿Pasamos un poquito ahora o un poquito más adelante?
1: No, más adelante un rato, si quieren.
0: Vamos
1: cuando ustedes se ordenen un
0: saludo,
1: poquito.
0: Un saludo, un saludo.
1: Estamos esperando una nota en vivo ahora que está por llegar en cualquier momento.
0: Aguardamos.
1: Yo simplemente quería saludarlo, le hicimos un vivo en Facebook, hay una nota muy linda con él porque habla brevemente, ¿no? Pero habla de su vida, habla de sus inicios, habla de lo que hizo, de lo que le gusta, hasta del básquet hablamos en una nota compacta, la verdad que fue muy lindo Estaba allí Flavia, su hija y su fiel compañera de laburo en el negocio, que nunca quiere aparecer en cámara, no hay manera, no habla ni sale en cámara. Pero sí está siempre ahí.
2: Aprovecho a mandarle un beso también a Flavia, porque niñera número uno de peste, Flavia. Cuando vivía ahí en San Martín.
1: Bueno,
2: yo,
1: ama los animales.
2: Flavia es lo más.
1: Sí, ama los animales.
0: Tiene siempre
1: ¿no?
0: un guardián ahí.
1: Sí, está ahí. ¿No? Está ahí. Es parecida a la gorda suya, ¿o no?
0: Sí, que no es mía, pero casi que
1: bueno,
0: sí.
1: Casi que sí.
2: Casi
1: bueno,
2: que... un poco de todo.
1: Le mandamos un abrazo enorme entonces a toda la familia Marengo, que bueno, son familias tradicionales de Hernando, en el rubro comercial textil, verdaderamente... somos unos privilegiados de poder contarnos entre el círculo chico de la radio. Hace años que está con nosotros. A mí me vestía para televisión, inclusive, durante mucho tiempo. Así que mirá si nos conocemos, ¿no? Años, la verdad que... Flavia me ve y con mi evolución del cuerpo, porque yo he ido bajando de peso, subiendo de peso. ¡Clac!
2: Mira,
1: nunca la pifió en un talle. Nunca.
0: Ha desafiado a la gente de indumentaria.
1: Sí, de Nelter Marenco indumentaria lo ha desafiado siempre. Pero eso de mirarte, ¿viste? Sí. Esto.
0: Lo que es, ¿no?
1: Pero
0: qué
1: no,
0: bueno,
1: me va a hacer chico.
2: No.
1: Esto.
2: Va.
0: A
2: va.
0: Que sabe, sabe. Sí, sí. La Avenida San Martín, tenía el tercer cuadra. La provisión, qué manera. Amigo.
1: Anoche me dijeron que se pasó.
0: Yo fui hace un tiempito, comí, me probé todas las pizzas.
1: ¿Puede ser 14 mil pesos que cueste pizza
0: sí,
1: bien
0: sí,
1: libre?
0: Sí.
1: Y si comí hasta que te hartás.
2: Te traen la variedad. Sí, aproveché a dar una vueltita en la provisión para ver cómo estaba el movimiento en la ciudad también. Porque viste que los jueves generalmente se activa y más con el clima que teníamos anoche.
1: Jueves y viernes son días más activos que el sábado, vení lo que le digo.
2: Sí, mucho más. Estaba repleto, se veía muy linda la noche ahí en la provisión, así que bueno, aprovechamos a saludar a todo el equipo y a las manos mágicas de Maru, que hace unas pizzas
0: deliciosas.
2: Espectaculares.
1: Seguimos en la Avenida San Martín, recién la crucé a Roxana Robert del Hiper Cotillón, y dije, qué linda que está, porque está hecha una diosa.
0: Siempre estuvo linda.
1: Digo, ¿qué estás haciendo? Ah, secreto, me dice. Bueno,
0: siempre
1: perfecto.
0: Fue linda.
1: Aprovechamos
0: esa mujer.
1: De mandarle un abrazo muy grande a Roxana, así del Hiper Cotillón, que...
0: Está piropero hoy.
1: Tiene... No, piropero no.
0: ¿Un piropo?
1: No, yo en eso soy muy cuidadoso, ¿vio?
0: Pero decir a alguien que está linda no es un piropo.
1: Pero claro, ¿y por qué no? De buena manera, buena onda.
2: Porque cuando ves a alguien que está bien,
0: es piropo.
1: Cuando vos te dicen, qué bien que te veo... Está bárbaro.
0: Por eso digo.
1: Te hace sentir bien, ¿no? Para ir
2: si
1: a persona.
2: Si te ven mal.
0: Pero totalmente.
1: Como te ven, te tratan, dicen que te alegran. Eso es
2: cierto. Yo siempre digo que si me ven medio mal, que no me lo digan.
1: No, por eso.
2: Porque total yo tengo espejo en mi casa.
1: Claro. ¿Viste cuando te dicen, che, qué bien que te veo?
0: Qué lindo. Me pone contenta.
1: Lindo. A mí también, porque no cuesta nada. Bueno. No cuesta nada y a vos te tira un halago ahí que... Bueno.
0: Por eso digo, el piropo ahora ya no se estila tanto, pero siempre es algo bonito y con respeto es bienvenido.
1: Por eso, con respeto y depende como se diga, ¿no?
0: Es bienvenido. O sea, y también aprender a aceptar que si tenés lindo el pelo, no, pero aprender a decir, mira, qué bueno, ya, listo.
1: 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Es que la espuma loca se usa para la semana del estudiante.
0: ¿Usted
1: tenga
0: cuidado con el cabello? Sí. ¿Le va a arruinar tu cabello?
1: Yo lo uso para lustrarme la pelada.
2: Ah, bueno.
1: Es como shampoo.
0: Claro.
1: Bueno, listo.
0: Qué lindo, che.
2: Qué bárbaro. Bueno, vamos a hacer el repasito rápidamente de los cocineros.
0: Vamos,
2: de
0: ¿qué
2: tempranito.
0: Comemos? ¿Qué comemos, Maggie, hoy?
2: Ay, hay propuestas ricas para este viernes, Clau. Ay, mucha papa frita, qué rico.
0: Qué rico.
2: Vamos adelante. 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

Viernes de novedades, en un ratito ya tenemos gente del Instituto Pablo Apizurno aquí en los estudios de la radio, ¿eh? 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Mirá Lucra y Talía, ¿a quién le importa? Ahora versión cuarteto, novedad de viernes.

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1: Muy bien, ¿estamos listos? Ahora sí, voy a empezar a transmitir en vivo. Bueno, las van a ver a ellas, les doy la bienvenida a Julia Prola, directora de Pisurno, y a Eliana Celi, docente encargada del campo de prácticas. Bienvenidas, chicas, muy buenos días.
2: Buenos días, gracias por recibirnos.
1: Bueno, antes de empezar me comentaban que están en el campo de prácticas porque hoy festejan el Día de la Primavera.
3: Sí, hoy festejamos el postergado Día de la Primavera, Día del Estudiante para los chicos, así que por suerte el clima creo que nos va a acompañar, va a hacer calor y bueno, ya están con todos los preparativos, adornando todo porque es a la tarde, a partir del mediodía.
1: Qué lindo, bueno, van a tener una jornada ahí completita, ¿eh?
2: Sí.
1: Qué lindo. Bueno, vamos a hablar en primer lugar de esta situación que lamentablemente Pisurno, bueno, cada vez son más hechos los que se dan a conocer. En este caso, bueno, también se dio a conocer a través de un comunicado de esta situación que preocupa a toda la comunidad del Instituto Pablo Pisurno, porque lamentablemente, nuevamente, en menos de una semana, el campo de prácticas fue víctima de dos hechos de robo de animales. Sí. Una situación muy lamentable, ¿no?, que siga sucediendo.
3: Dos hechos consecutivos y bueno, si bien uno por ahí se plantea la posibilidad de decir, bueno, lo damos a conocer o no, uh-huh, porque bueno, si bien es algo que nos afecta directamente a nosotros, creo que habla de Hernando como sociedad también. De valorar y respetar las cosas que tenemos, que son muy importantes. Yo creo que las escuelas, más allá de que sea Pisurno, todas las escuelas estamos llevando adelante una labor muy importante para la sociedad, y todo lo que tenemos nos cuesta un montón conseguirlo. Uh-huh. Y a su vez los alumnos son partícipes, más que nada en este tipo de cosas, de todo, desde que nacen los animales hasta que son grandes, que los tienen que curar, que cuidar, que o se enferman, o bueno, ellos son parte de todo el proceso, entonces se sufre el doble.
1: Así es. Eliana, bueno, contanos un poco cómo fue la situación, qué pasó, qué encontraron, porque bueno, me comentaban fuera del aire que ya va cambiando cada vez más la situación, digamos.
2: Sí, bueno, el primer hecho ocurrió el día miércoles, o sea, entendemos que fue a la madrugada, porque nosotros llegamos el miércoles a la mañana y lo primero que hacemos es la atención a los animales. Y bueno, cuando nos acercamos al corral de las ovejas, que primero las alimentamos y después las soltamos para que ellas pasteen libremente, bueno, tenemos la costumbre de contar los animales, porque bueno, como vos decías, digamos, al ser hechos sucesivos, digamos, siempre contamos los animales, y ahí nos topamos con que nos faltaban dos corderitos, de los cuales teníamos cinco que habían estado naciendo a partir de las vacaciones de julio. Así que bueno, esa misma mañana se fue a hacer la denuncia de ese primer hecho. La policía se acercó a hacer las verificaciones alrededor del corral, del sector de robo, porque bueno, había ahí unas huellas de sangre. Aparentemente los animales han sido faenados en el corral y bueno, se los han llevado. Eso fue el día miércoles, así que bueno, ese mismo día con el equipo de ahí del campo de prácticas decidimos tomar la decisión de encerrarlos bajo llave, uh-huh, porque bueno, la verdad que queríamos resguardar los otros tres que nos quedaban, porque sabíamos que podía existir la posibilidad de que vuelvan.
1: Sí, sí.
2: Estos sujetos para desvalijarnos lo que nos quedaba, por así decirlo. Así que bueno, al día siguiente esos tres corderitos fueron encerrados, que hasta el día de hoy están encerrados en un espacio con llave, bajo, uh-huh, candado. Los sacamos a la mañana a pastar, a pastear ahí en el campo, digamos, para que estén un poco sueltos. Y bueno, al mediodía los encerramos y a la siesta, cuando volvemos al campo de práctica, los largamos hasta la tardecita que nos vamos. Así nos venimos manejando, digamos, para tenerlos al resguardo de que nos los lleven. Y el día sábado, bueno, nosotros los fines de semana tenemos una persona que nos atiende el campo de práctica con los animales y plantas. Y el sábado a la mañana, él cuando llega a hacer su guardia, nos va informando. Y bueno, lo primero que nos informó es que al contar las ovejas, digamos, ya los animales grandes, también faltaba una. Indudablemente han vuelto por esos corderitos, no los encontraron porque, bueno, no están a la vista. Y bueno, se llevaron una de las ovejas grandes que también ha sido faenada ahí en el espacio, en el corral. Y bueno, la han sacado, digamos. Nosotros siempre encontramos las huellas para el lado del invernadero, que está un poquito más al norte, digamos, del corral. Hay reflector, hay iluminación y todo, pero bueno, tienen medios por donde entrar y salir sin ningún problema. Así que bueno, también se hizo la denuncia. A raíz de estos dos hechos ocurridos, el día martes a la mañana se nos presentó la posibilidad de tener una reunión con el equipo de seguridad de la municipalidad, que nos recibieron para, bueno, un poco para contar los hechos que habíamos tenido y ver la posibilidad de hacer un trabajo en equipo y ver cómo nos podían ayudar ellos, cómo podían colaborar con el tema de seguridad, porque nosotros tenemos cámaras internas nuestras, pero bueno, no alcanza la dimensión, espacio, claro, no llega la dimensión a los corrales de las ovejas. Y también tenemos cámaras del monitoreo que tiene la municipalidad en la calle y una dentro del campo. Pero asimismo esa cámara tampoco llega a ese corral. Así que bueno, tuvimos una reunión en donde nos recibieron para ver qué posibilidades podían ellos, digamos, qué estaba al alcance de ellos de ayudarnos a resolver. Y bueno, gracias a Dios tuvimos buena respuesta, resolviendo de que una de las cámaras internas de ellos, que tienen el monitoreo constante, se trasladaría bien al frente de los corrales, digamos. Entonces, bueno, vamos a estar un poco más cubiertos desde ese sector. Así que bueno, vamos a seguir trabajando en conjunto con ellos. Ya se ha hecho la compra de cámaras, tenemos que seguir el procedimiento de instalación.
1: En estos casos, lamentablemente, nunca se puede llegar a dar con el paradero, ¿no?, de la persona comete estos actos.
2: No, eso es inviable porque nosotros no tenemos evidencia de la gente que entra. Al no llegar hasta allá, no tenemos, o sea, la información o evidencias para decir, bueno, ir a hacer algún tipo de allanamiento o algo de ese tipo. Y bueno, los animales, una vez que son faenados, se transforman en carne. No tenemos acceso, digamos.
3: Pero esperamos que con la adquisición de las cámaras y poder ubicarlas estratégicamente en esos lugares podamos llegar a tener alguna evidencia como para poder dar después con los responsables. Nosotros tenemos cámaras, tenemos sectores vigilados, pero no concretamente ese corral, que es lo que vamos a hacer ahora. Claro. Vamos a como ampliar la red de cámaras. Tenemos monitoreo el galpón de pollos, tenemos monitoreo la sala de faena, bueno, el sector de cerdo, todos los lugares donde nos fueron robando hemos ido
2: incorporando. Claro, sí.
3: Pero
2: sí,
3: bueno, ahora hay que llevarlo más lejos, bueno, implica una instalación nueva, como te digo, todo nos cuesta.
1: Sí, lamentablemente. Porque se trabaja mucho para que pase esto, ¿no? Lamentablemente venga el dueño de lo ajeno, se lo lleve
2: incluso los chicos, los alumnos en el día a día están constantemente que, bueno, hay que cortar pasto para las ovejas, que hay que hacer esto para las ovejas, que hay que acomodar el corral, que hay que limpiar. O sea, es un trabajo diario no solo de los adultos, los docentes que estamos ahí, sino de los alumnos también, porque ellos lo tienen como recurso importante de trabajo. Así que, bueno,
3: Pero vamos a tratar de fortalecernos, porque nosotros ante estas situaciones, por ejemplo en el verano, hemos llevado a los animales a un campo con gente, entonces bueno, que estaban más cuidados.
1: Están resguardados, digamos.
3: Pero ahora que planteamos la posibilidad y bueno, llevaremos todo el plantel de ovejas a un campo. Dejamos a los alumnos sin su... las ovejas son sus libros, sus manuales, sus apuntes.
2: Ellos trabajan sobre los animales.
3: Aprenden sobre eso, entonces es como que tampoco nos vamos a dejar que nos quiten nuestro material de trabajo.
1: Claro, lamentablemente esto, si bien sucede y ya hace mucho tiempo que se da a conocer, también tiene que pasar esto, de decir, no podemos dejar de nuestra esencia, lo que hacemos, lo que trabajamos.
2: Cual, No nos podemos dar por vencido, claro, porque si no nos quedamos sin recursos, es la realidad. Entonces nosotros seguimos insistiendo en tratar de resolver. Siempre, gracias a Dios, vamos buscando alguna alternativa. Siempre alguien se acerca para ayudarnos a buscar soluciones y por eso seguimos adelante.
3: Hacemos una red. Lo que nosotros no podemos, pedimos ayuda a la MUNI, pedimos ayuda a la policía, a algún papá, porque bueno, las cámaras también las han donado. Sí. Entonces, hacemos una red y uh-huh. entre todos nos ayudamos. También nos gustaría llevar un mensaje a la comunidad. Nosotros la semana pasada estuvimos visitando una escuela de Mar Chiquita en la provincia de Buenos Aires, que es una escuela sustentable, que es orgullo de ese lugar. Y hace 8 años que está la escuela y las paredes están intactas, los bancos están sin rayarlos, digamos. Uh-huh. Y la gente de ahí nos decía que la gente realmente valora muchísimo esa escuela, tanto los alumnos como la gente de la comunidad. No sufren vandalismo, ¿no? Entonces, digo, bueno, también nosotros como sociedad apelar a eso, a cuidar las cosas que nosotros tenemos y que aportan a la sociedad, porque no es que sea mi escuela para hijos. Es la escuela, es una de las escuelas de Hernando. Uh-huh. Y llegamos un montón de familias y esas familias llegan un montón de lugares, de empresas, de instituciones, como que lo que nosotros inculcamos en la escuela llega hasta, no sé, ni nosotros sabemos hasta dónde llega. Entonces, cuidar nuestras propias cosas, que la comunidad nos ayude. Es también un poco el mensaje que queremos dejar. Si un vecino ve algo, que de hecho nos ayudan también. Tenemos muy buenos vecinos ahí. Pero bueno, si alguien vio algo, si alguien escuchó algo, también que colabore.
1: Sí, si de pronto tienen cámaras que puedan a lo mejor decir, crees que no aporta, pero ¿quién te dice que algo sale en las cámaras y que se pueda aportar
2: también?
1: Sí,
2: pero incluso hasta de forma anónima, no necesariamente se tienen que involucrar con nombre y apellido, se acercan a nosotros y es una colaboración importante, digamos, para nosotros, digamos. Que no lo sientan como compromiso, sino como ayuda, digamos.
1: No, pero aparte, a ver, se vio a partir del comunicado que salió desde las redes sociales de la escuela, se ve el apoyo de la gente, indignación, porque, a ver, le sucedió Pisurno, en su momento le sucedió a la escuela Bernardino Rivadavia. Lamentablemente son hechos que van sucediendo en Hernando. Sí. Y es lamentable, ¿no? Porque es como decís vos, Julia, decís, la sociedad, ¿qué estamos, a ver, mostrando? Porque es gente de Hernando, es gente de afuera. Tienen que, esa persona que lo hace, decir, bueno, pensar un poco que no es que solo perjudicas a la institución, es a toda una comunidad educativa.
2: Sí, toda una comunidad educativa.
3: Sí. Por eso, bueno, esperamos que este mensaje llegue. Si bien, bueno, cada vez que pasa algo, bueno, me animo con lo mismo y digo, bueno, es lo mismo, pero bueno, creo que...
1: En algún momento de tanto repetir tiene que llegar.
2: No nos vamos a dar por vencido.
1: Bueno, por lo pronto ahora entonces quedó en esto, digamos, en instalar cámaras, se está trabajando. Y bueno, para tener un control también de parte del centro de monitoreo de la municipalidad.
2: Sí, tal cual. Ellos nos van a colaborar desde esa parte.
1: Bien, y en lo que es, por ejemplo, recorridos nocturnos, la policía, ¿se puede lograr algo de ese en ese sentido también?
3: Sí, de hecho tenemos la patrulla que la hemos visto en situaciones en las que estábamos a la noche en la escuela por otras razones, pasa, pero bueno.
1: A veces escapa también de las
3: Es
1: manos.
3: Muy difícil, sabemos que el predio es muy grande, uh-huh. que tiene muchísimos lugares de acceso, muchos lugares oscuros, uh-huh. Supongo que entrarán sin linternas, como para que no se evidencie que están entrando, sabemos que es muy difícil, pero bueno, yo creo que aunando esfuerzos y acciones y gente, vamos a lograr cuidarlo un poco más.
1: Seguro que sí. Bueno, vamos ahora a pasar a hablar de algo un poquito más lindo también, porque si bien hubo anuncios, comunicados de lo que sucedía, también esta semana se dio a conocer la fecha de la gran fiesta pisurniana.
3: Sí, tenemos la fiesta pisurniana. Bueno, sí, siempre, viste, un poco y un poco, como para ir alternando, ir sacando energías, digamos. Sí. Esto es algo lindo porque, bueno... reúne a toda la comunidad educativa en un evento lindo, que la idea es disfrutar esa noche, poder pasar un buen momento y hacer extensiva a la invitación a todos, en realidad, porque no es que sea una fiesta de Pisurno, sino que está pensada para como una peña para disfrutar. Va a haber buffet, va a haber números musicales, de los chicos, y bueno, y esa noche va a estar también animando con nosotros Tavo Cerveto.
1: Bien. Muy linda propuesta, entonces.
3: Sí, sí, muy linda propuesta. Y bueno, y además vamos a tener la tómbola tradicional, que también tiene muy buena aceptación, la gente la está esperando, a un valor de 3,000 pesos el cartón, con 300,000 pesos para la terna, 500,000 pesos para Quintina y 1,200,000 para el cartón lleno.
1: Buen número.
3: Así que muy, muy buen. La cooperadora se ha portado ahí haciendo un premio súper interesante. Y además de eso, como el año pasado también, vamos a sortear una moto. Así que creo que la propuesta es muy linda. Bueno, vamos a tener, como te dije, servicio de buffet bastante variado. Y bueno, y toda la institución con muchas ganas para atenderlos, porque los chicos bailan, hay chicos también que nos colaboran con la organización, el cuerpo docente y la cooperadora a cargo del buffet. Así que, bueno, creo que está todo pensado para que lo pasemos bien. Hace ya desde el año pasado que vamos a la galería, que ampliamos el lugar, para que la gente esté más cómoda, para que todos se puedan sentar. El año pasado no hubo gente parada, estaban todos sentados, cómodos, así que creo que la propuesta es re linda. El viernes 9 de octubre, víspera de un feriado largo, así que también creo que la fecha también está buena. Y bueno, con muchos eventos en octubre.
1: Sí. Bueno, se viene la época más intensa, ¿no?, de eventos.
2: Sí, de septiembre a octubre, claro, noviembre, son meses.
1: Arrancamos con eventos. Con la movida, viste, de fin de año, de cierre, de una cosa, de la otra, bueno... está bueno también. Las entradas ya están en venta, ¿no?
3: Ya están en venta en Secretaría de la Escuela, las pueden ir a adquirir ahí. Ese día, o sea, hasta ese día van a costar 3,000 pesos, y si no, después en boletería, 4.
1: Bien, perfecto. Entonces, está todo dado para ir y ser parte de la fiesta pisurniana el próximo 9 de octubre.
3: 9 de octubre. Tanto las entradas como los cartones y los números de sorteo para la moto se pueden adquirir en la escuela, o algún allegado seguramente tiene.
1: Miembro de la cooperadora, claro.
3: Miembro de la cooperadora, profes, los alumnos también venden los cartones, así que bueno.
1: Bueno. La verdad, chicas, que está bueno. Tuvimos como dos matices, un poco lo triste que nos apena, porque la verdad que no está bueno que suceda esto.
3: No.
1: Esperemos que en algún momento esto cambie, esperemos que más pronto que tarde, ¿no? Y por supuesto, la invitación a la fiesta pisurniana, que sabemos que es un gran evento que convoca muchísima gente, no solo a la comunidad educativa, sino también al público en general.
3: Sí.
1: Porque bueno, la tómbola tiene su atractivo, los premios son muy lindos para ser parte.
3: Sí, la tómbola está muy buena, y la música también, los números artísticos también están buenos, así que los esperamos a todos el 9 de octubre.
1: Bueno, muchísimas gracias, chicas, por venir, por hacerse el espacio, el tiempo para venir, bueno, a comentarnos un poquito sobre la situación en este momento de la escuela, y por supuesto las puertas de la radio siempre abiertas para recibirlas.
3: Sí, muchas gracias.
2: Bueno, gracias
3: por
2: a ustedes. Sí, gracias a ustedes.
1: Que estén muy bien y buen fin de,
2: ¿eh? Bueno, gracias igualmente.
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0: 52 minutos de la hora 10, ¿qué comemos?
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2: Bueno, muy bien, ya empezamos a transmitir a través del Facebook de la radio en instantes nada más. Cuando usted me diga, señorita, estamos, ¿eh? Ahí está, perfecto. ¿Cómo le va a la gente del Facebook? Vio, hoy tengo gorrita de...
1: Ahora que hay un problemita con el internet.
2: Cortecito, ya se va, ya va a volver.
1: Me corto la transmisión en vivo.
2: Ah, le corto la transmisión en vivo. Bueno, ya venimos con la... para que se vean imágenes, ya venimos con la gente de Arizona y venimos también con la gente de Lupa Libros.
1: Así
2: ¿Estamos
1: es.
2: ¿Estamos listos?
1: Ahí está.
2: Va avanzando.
1: Ahí va.
2: Perfecto.
1: Ahora sí.
2: Buenísimo. 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Y junto con Arizona, empezamos a saludar también a Virgi Giraudo de Lupa Libros. Mire, hoy he traído... No sabía que Boreto había salido fotográfico. Mire qué lindo salió Boreto ahí. Mire qué bonito salió Boreto ahí. ¿Vio? Está lindo Boreto.
1: Decí que no me comparo a mí.
2: Está bien.
1: Si no se arma.
2: No. Bueno, un maravilloso mundo de animales, lleno de asombrosos hechos y trivia acerca de este fascinante mundo. Y miren lo que le voy a mostrar. Las imágenes que ve ahí son rompecabezas. O sea, usted lo arma, mira todo y a la vez arma el rompecabezas de todos los continentes. Mire, África ahí, por ejemplo.
1: Ahí me veo, mira.
2: ¿Vio?
1: Justo.
2: Perfecto. No sé si usted es portadora de esto, no sé, yo no.
1: No.
2: Creo, uno es el último en enterarse.
1: No me refería justamente a la jirafa, ¿eh?
2: Ah, bien, perfecto. Bueno, mire
1: acá también estoy.
2: Espectacular. Bueno, este es uno de los libros que le proponen Lupa Libros. Un maravilloso mundo de animales. Espectacular la propuesta. Otra cosa así que es para interactuar, esto. Proyecto Globo Terráqueo. 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Yo se lo voy a sacar, no lo voy a armar porque no lo puedo armar más. Pero ahí está, mire. El globo terráqueo viene plegado, vos lo desplegas, lo pintas y después lo armas y te queda un globo terráqueo.
1: Muy bueno.
2: Y aparte, cada parte del mapa viene con referencia, por ejemplo, donde está África, donde está la zona de Egipto, las pirámides, bueno, todas estas cosas. Un lindo regalo, ¿eh? El globo terráqueo en 3D. Y le he traído también para la... porque me habían preguntado si... ¿Viste que las revistas Crucigramas por ahí no se consiguen más? 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
3: Thank you.
0: qué lenta esa cortina. Normita, Normita, te mando un saludo. Esta noche va a estar celebrando su cumple, juveniles años. Comiendo rico, compartiendo, disfrutando. Bueno, voy a ver si puedo un clarito ahí llegarme. Tengo compromiso familiar. Te mando un abrazo grande, grande, grande. Que lo pases muy, pero muy, muy bonito esta noche. A disfrutar de la vida, como siempre lo haces. Con tu compañero, con tus hijos, con tus amistades.
3: Voy a mantener viva la...
0: El domingo nos vamos para el Peñadero. Allá vamos, ¿sí, Normi? Vamos. A propósito de viaje, la gente del coro que están viajando hacia Brasil. Bueno, me comunicaba con Virgi. Y me decía que estaban por Entre Ríos, ¿eh? Por Entre Ríos estaban viajando y por supuesto con todo el entusiasmo, así que todos los éxitos que por supuesto que van a tener allí en esta visita con el coro municipal.

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0: 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Shakira y Nicky Jam. 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
0: 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Sarmiento 42, avanza la mañana. 11:03 minutos, se va la semana.
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1: 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Sí, señora. Señorita.
0: Señorita.
1: Señorita. Señora. ¿Qué dice acá?
0: Qué
1: la señorita?
0: Bárbaro.
1: ¿Sí? Sí. Muy bien.
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1: Me vino a cantar en otro idioma acá. Mirá vos, Ciencio. Pasamos del cuarteto al reggaetón, pero lento. Ese es para mi edad.
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1: Ya agendamos, tenemos el asadito pendiente con Errans. Tenemos pendiente la noche de jueves de La Provisión.
0: Exacto, tenemos. ¿Eh?
1: Así que Anto, nuestra recaudadora oficial, la mujer más esperada.
0: Que vaya ahorrando.
1: La mujer más esperada por el jefecito y no sé, bueno, por el público, no sé. Bueno, pero es una belleza de niña. Yo le andaba diciendo, porque a mí me encanta decir, no te postulaste, no te... Y anduvo ahí cerca. Yo la veo como una futura, una futura soberana.
0: Hay que animarse.
1: Bella, bella, bella. Bella, bella, bella la muchacha, ¿eh?
0: Y Magenta también está presente, sí, en la mañana,
1: ya
0: en positivo.
1: Viene, la tengo en la mano.
0: Qué
1: por
0: lindo.
1: Supuesto, qué cosa
0: me gusta
1: bonita.
0: Eso, yo quiero todo eso que dice.
1: Vos fuiste al local, tiene todo tan delicadito allí, esta muchacha, en esa esquina. 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Un poquito de Jorge. La verdad que linda, linda esta canción, ¿eh? Lindo mensaje. Una rafaguita, ya venimos. Uy, me falta hablar con Martita aún. Ya te voy a llamar, Marta, estás esperando.

0: nada de tristeza si llegó el viernes. Y el cuerpo y la cabeza también lo sabe. ¡Ay, qué lindo viernes que tenemos! ¿Cómo está afuera? ¿Lindo? Está lindo, lindo. Bonito, con sol.
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0: 22 grados la temperatura. Che, qué calorcito va a ser hoy, ¿eh?
1: Sí, con el calorcito llega el señor Hernán Caudana a la mañana en positivo, por supuesto.
0: Manguita corta.
1: Manguita corta. ¿Cómo? El señor Caudana, por supuesto, estará presente en esta mañana en positivo. Bueno, hay fin de superclásico en Hernando. Independiente Estudiantes. Claudia, ¿de qué equipo es de Hernando usted?
0: No digo nada.
1: ¿No decís nada? Yo tampoco tengo preferencia.
0: No, son
1: no tengo
0: locales.
1: Preferencia. ¿Y Anto? ¿Anto es de Estudiantes?
0: Independiente.
1: Independiente, muy bien, ahí estamos.
0: Bueno, muy bien.
1: Bueno, dicho esto, le damos paso a Hernán Caudana con todo el informe deportivo para este fin de semana que llega presentado por La Paternal. 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
2: Buenos días para todos en la mañana de En Positivo. Desde Hernando Deportivo queremos compartir la información de la Liga Regional Río Tercerense para este fin de semana, que tendrá actividad ya desde el día de hoy, viernes, ¿no? Hay que decir que en primera división se juega la undécima fecha, la fecha de los clásicos, y es por eso que habrá tres adelantos para este viernes por la noche, donde en el Estadio Centenario Atlético Río Tercero estará recibiendo a su clásico rival, a El Patriota, a Sportivo 9 de Julio. Los horarios de hoy son 20:30 en reserva, 22:15 en primera, donde la doctora Maquiavelo será el árbitro del clásico Río Tercerense. El clásico regional se va a jugar en la villa. El Atlético Ascasubi, el Palomero, recibe al Lobito, al Deportivo Huracán de Tancacha, con Gonzalo Ludueña como árbitro principal y con el atractivo y agravante, si se quiere, de que Huracán no está teniendo un buen clausura, de que Ascasubi tampoco está mucho mejor, y que, es más, de hecho, todavía, como no hizo un buen apertura a lo que sí hizo Huracán, el Palomero está incluso hasta complicado con el tema del descenso. También esta noche se va a jugar el clásico en Berrotarán, los dos mejores equipos de los últimos tiempos de nuestra liga, y que además están allí como, bueno, quien será local es el segundo en la tabla de posiciones, perdón, es el primero en la tabla de posiciones, el visitante es el segundo. Hablo de que Talleres recibe al Belgrano Fútbol Club y Nelson Ledesma será el árbitro de ese partido. En la jornada del domingo, a las 16:45 en primera, 15 horas en reserva, van a estar jugando Social Villa General Belgrano con el Recreativo Herenense de Lina. Este es un partido de emparejamiento, no es un clásico ni nada, pero bueno, es lo que quedaba para completar esta undécima fecha, digamos. Luciano Garro será el árbitro de este encuentro, que además también no nos olvidemos que Villa General Belgrano está en zona de promoción. Otros dos equipos que están ahí muy cerca, que también peleando por mantener la categoría, se va a jugar el clásico chico de Río Tercero. El clásico chico significa que Vecinos Unidos va a recibir al Deportivo Independiente de Río Tercero, como decíamos, con David Ramallo como árbitro principal. También se va a jugar otro partido de emparejamiento en el Centro Juventud Agrario en Corralito, será local del Atlético Huracán de las Isletillas, con Luciano Planchar como árbitro de este encuentro. A las 16 horas en reserva, 17:45 en primera división, con transmisión desde las 16:45 de la emisora del deporte del equipo de Hernando Deportivo, por supuesto, desde el Aniceto Rodríguez, se va a jugar el clásico, el superclásico de Hernando entre Independiente y Estudiantes, ¿no? Allí entonces se estará jugando este encuentro, este partido, donde el Cheto vuelve a recibir al equipo estudioso, y como remarcábamos el otro día, donde Estudiantes hace mucho tiempo que no pierde visitando a Independiente, lleva 7 partidos, 3 años, sin perder en condición de visitante. Dicho sea de paso, y vale la pena aclarar que Independiente está en una situación bastante parecida para con respecto a ir a la cancha Estudiante. O sea que hace mucho tiempo el clásico de Hernando no tiene a un local siendo ganador de esa edición del Superclásico. Bueno, vamos a ver qué ocurre este domingo con Paul Cresati como árbitro principal. Y además también hay que decir que en Almafuerte se va a jugar el domingo a las 4 y cuarto de la tarde en reserva, 6 de la tarde en primera división, el clásico de Almafuerte. Atlético Almafuerte con Sportivo Belgrano estarán jugando este clásico, que también se juega mucho porque Belgrano está arriba tratando de reencontrarse con la victoria, pero bueno, sigue estando arriba en el campeonato para pelear la clasificación. Un Atlético Almafuerte que un equipo loro que por pelear y escapar y achicar la cantidad que tenía de puntos de diferencia para con respecto a salir del descenso directo, lo está casi consiguiendo, ha achicado mucho la brecha, se ha puesto a la par, mejor dicho, el equipo de Atlético Almafuerte. Bueno, esto lo llevó, la buena campaña lo lleva obviamente también a pelear la clasificación para después pelear el campeonato. Así que, atractivo partido del Almafuerte, que tuvo la particularidad de que hubo un pedido en estos últimos días por parte de la gente del Sportivo Verano de cambiar el árbitro, de que el árbitro designado en Almafuerte era Martín Daniluk. Por pedido de Sportivo Verano, Martín Daniluk no va a dirigir este partido, este encuentro, y sí lo va a hacer Marcos Páez. ¿Qué pasó o por qué, para aquellos que no conocen, ocurrió esto? Y no está mal, de hecho está mal de que desde donde se designa los árbitros no se hayan dado cuenta. Se designó a un árbitro, Martín Daniluk, que tiene a su hermano jugando en Atlético Almafuerte, uno de los rivales que tiene que ir a dirigir. Entonces, digo, nadie desconfía de Martín Daniluk, que es un buen árbitro y que no es que fuera a favorecer a su hermano y a su club. Sin embargo, hay que evitar las suspicacias y por supuesto, bueno, con buen criterio se decidió dar lugar al pedido de Sportivo Belgrano, bajar a Martín Daniluk de este partido y en su reemplazo va a ir Marcos Páez. Pero, repito, me parece que desde la designación arbitral, allí se durmieron y no tendrían nunca que haber salido la designación a Martín Daniluk para dirigir este encuentro. Ahí está entonces lo que se nos viene de la undécima fecha del torneo clausura en la divisional Ascenso Zona Campeonato, fecha número 12, los cuatro partidos esta noche de viernes. Argentino Colonial recibe a Cultural Unión de Despeñaderos, el líder, el equipo condorino, juega con Cultural Unión. Juventud Alianza hará lo propio de local en Despeñaderos con Villa del Dique. El Atlético Unión en Pampa ya está, recibe a el escolta del líder, a el Náutico Rumipal, que está a un puntito del Argentino Colonial. Y además también Uxisa, que es el tercero en discordia, recibirá en San Agustín al Deportivo Italiano de Santa Rosa. El domingo se juega la zona repechaje, fecha número 11 que se había salteado del otro día. Van a jugar Potrero de Garay de local, frente al Juventud Unida de Punta del Agua. Además, también el Náutico Fitzsimmons en Embalse recibe al Deportivo Libertad de Hernando. Recreativo en Foterigan juega con el líder, con Santa Rosa Sport Club, y el Deportivo Casilo recibe al Sportivo Biblioteca La Cruz. Todos los partidos van a las 15 horas en reserva, 16:45 en primera. El resto de la liga vuelve a disputarse después de varias semanas que tuvieron un parate, un descanso. Hay que decir que el fútbol senior este sábado estará jugando su tercera fecha de la Copa de Oro, como así también de la Copa de Plata. Allí juega el Deportivo Libertad en la Copa de Plata y tendrá que viajar este sábado hasta la casa del Deportivo Casino en Río Tercero para enfrentar en primer turno a las 14:30 a la Asociación Calahuala de Villa Ciudad Parque. Allí estarán jugando los chicos del Deportivo Libertad, que están allí jugando por la Copa de Plata. En lo que respecta al fútbol infantil, allí también hay que decir que se reanuda este sábado y que por la Copa de Oro, en la zona 1, Independiente visita en Río Tercero al Atlético Río Tercero, ¿no? Al Pirata. Allí va a jugar el Cheto con, por supuesto, toda la tirada completa del fútbol infantil. Estará jugando este sábado la fecha número 4 de la zona 1. Mientras que Estudiantes allí estará participando entonces también de la Copa de Plata. donde, la cuarta fecha, donde recibe en el complejo Gregorio Gutiérrez a la visita del Atlético Unión de Pampayasta. Y por último, hay que decir que se va a reanudar también el fútbol femenino. Santa Rosa y Calamuchita va a recibir al fútbol femenino en el estadio del Deportivo Italiano. Allí van a jugar en primera división 3 partidos y 2 partidos en lo que respecta a la categoría sub-14, donde Estudiantes no tiene que viajar. Recordemos que esto había quedado suspendido por mal clima y después se pudo reanudar. Entonces, en aquel momento Estudiantes no viajaba a Santa Rosa, tenía jornada libre, y bueno, como continúa recién ahora el campeonato, se reanuda con esa postergación, Estudiantes tampoco va a jugar este fin de semana en sub-14 del fútbol femenino, que así repasábamos de la Liga Regional Rito Serense de Fútbol desde Hernando Deportivo. Por supuesto que los invitamos este domingo, 16:45, el horario que estaremos comenzando con la transmisión del Superclásico desde la cancha de Independiente.
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4: La mañana en positivo, una semanita y un viernes a full. Pasó el deporte y la información, los invitados. Pero como decíamos, tempranito, desde las 6 de la mañana, poquito más, estaban trabajando en el nido la gente de la Comisión Cooperadora del Hospital Municipal Pascual Tierro, todo en marcha, y tenemos a Marta Herrero en contacto 2 minutos para que nos cuente por qué hay que ir esta noche a disfrutar de esta magnífica peña. Bienvenida.
5: Hola, Claudia. Bueno, gracias. Bueno, vos hace un rato dijiste es viernes y el cuerpo lo sabe, así que nada mejor que terminar el viernes con una linda peña para todo lo recaudado, que aclaro que es en beneficio de obras para el hospital y el hogar día. Así que, bueno, esperamos contar con la presencia de que nos acompañen, nos ayuden en esta primera peña que hacemos, así que totalmente inexperto, pero con muchas ganas de poder hacer cosas siempre para la comunidad.
4: Tempranito, ¿no? ¿Estaban trabajando allí?
5: Sí.
4: ¿No pude ir a probar?
5: ¿Cómo?
4: No pude llegarme a ir a probar, mucha movida, bueno, por acá.
5: Sí, bueno, te esperamos esta noche.
4: Sí,
5: entonces.
4: Claro.
5: Sí, desde las 6 de la mañana empezamos con la nueva empanada, con un grupo maravilloso de gente que se prestó a colaborar desinteresadamente. Así que la verdad es que hemos recibido mucho apoyo, claro. Y ahora esperamos tener éxito.
4: Seguro que sí, seguro que sí. Bueno, recordamos, para toda la gente la entrada es sumamente accesible. Los artistas, o sea, más allá de llamarse Peña, va a ser música folclórica, obviamente, pero también de otros géneros musicales. O sea que tenemos fiesta esta noche como hasta las 4 o 5 de la madrugada. ¿Creo que sí?
5: Sí, ojalá, ojalá. Sí, mira, hemos tenido el aporte de los artistas locales, muy variado, como dijiste, género muy variado. Así que creo que es para todos los gustos, y hemos, aparte de empanadas, tenemos choripán, papas fritas, tortas, variedad de tortas, y bueno, bebida, lo que quieran consumir. El valor de entrada es de 4.000 pesos nada más.
4: Es simbólico, prácticamente.
5: Sí, creemos que es muy accesible para poder cubrir ciertos gastos también que hemos tenido, ¿no es cierto? Sí. Pero bueno, la invitación está hecha, así que esperamos tener concurrencia.
4: Seguramente que sí. ¿A partir de qué hora se abren las puertas del club?
5: Decíamos 8 o 9 de la noche. En realidad nosotros dentro de un rato, a la 1 y media, ya vamos a preparar todo. Así que calculamos que para las 8 o las 9. Ah, y te quiero hacer un comentario también. Hoy también tenemos el sorteo de la rifa que hacemos anualmente.
4: Sí, sí, claro. Justamente Gustavo comentaba esta mañana temprano. Sí.
5: Claro. Así que también vamos a tener esa linda sorpresa de saber quiénes son los ganadores de los premios de la rifa de este año.
4: Así que van a aprovechar la gran oportunidad de esta noche fantástica de Viernes Club Estudiantes desde las 20 horas. 20 horas, allá vamos todos a colaborar, a compartir y a disfrutar.
5: Así es, Claudia. Te agradezco el espacio. Y esperamos, nos esperamos a todos, ¿sí?
4: Allá vamos. Bueno.
5: Gracias.
4: Muchas gracias, muchos éxitos.
5: Gracias, gracias, muy amable.

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0: creo que vamos a tener que ir como hasta las 15 horas. Creo.
1: Salpicadito, y qué manera de tener cosas, ¿no?
0: Qué lindo,
1: sí,
0: se parece.
1: Viernes.
0: Me encanta, muy, mucho, claro, matices.
1: De todo hemos tenido
0: eso,
1: hoy.
0: Eso, dinámico.
1: Bueno, me presenta y le cuento lo que se viene también para el día sábado.
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1: 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Así que bueno, ya vamos a estar en contacto con el titular para que nos cuente un poquito cómo viene la mano. Bueno, este sábado algo muy importante se va a dar en Hernando. Comienza este taller que se llama Habilidades Sociolaborales en Contexto Inclusivo, una propuesta de educación continua diseñada para facilitar la inserción laboral y el desarrollo de proyectos de autogestión. A través del enfoque de diseño universal para el aprendizaje, la capacitación brinda herramientas prácticas para fortalecer la empleabilidad y la trayectoria formativa de las personas en la comunidad. ¿Cuándo inicia? Mañana sábado 26 de septiembre. Se va a cursar los sábados de 10 a 12. Son 6 encuentros, 12 horas reloj. ¿Dónde se dicta? En Güemes 387 Hernando, que es la extensión áulica Hernando. Capacitadoras van a ser gente de Hernando, La psicopedagoga Laura Castellano y la psicopedagoga Viviana Bernado. Es una actividad gratuita con cupos limitados. ¿Cuál es el público objetivo? Egresado del nivel secundario o con materias pendientes, personas mayores de 25 años. A través de las redes de la municipalidad y demás, puede encontrar el certificado para inscribirse, porque recuerde que es mañana, todavía quedan algunos cupos. Vamos a escuchar qué nos decía esta mañana la psicopedagoga Laura Castellano sobre este tema.
3: Hola, Gustavo. Bueno, contarte un poquito que sí, mañana comienza este taller en habilidades sociolaborales que cuenta con el aval de la Universidad Provincial de Córdoba, de la extensión universitaria de la sede Río Tercero. Bueno, para mí y para Viviana fue un gran desafío y con el acompañamiento de mi equipo, el poder pensarlo a este taller, viendo la necesidad de que hoy estamos atravesados por la necesidad de ver al trabajo como con algunos desafíos para poder sostenerse en esos procesos, dado algunas habilidades sociolaborales que no están desarrolladas como lo veníamos haciendo en otros contextos. En el actual es todo un desafío laboral. Este taller también surge con el trabajo articulado con la Municipalidad de Hernando, quienes nos han ayudado a establecer los vínculos con las empresas y a partir de ellos pudimos ir reconociendo cuáles eran estas habilidades sociolaborales que eran necesarias trabajar en nuestra comunidad. Y también lo pensamos como un taller que esté abierto a todas las trayectorias de aprendizaje. Por eso se hace desde un diseño universal de aprendizaje que implica que cualquier persona que haya terminado el secundario puede deber algunas materias o tenga mayor de 25 años, como es en la universidad, y que desee aprender, aquí va a encontrar un espacio para poder seguir creciendo, fortaleciéndose y, bueno, generar un espacio de aprendizaje. Ese es el gran objetivo que tenemos y que se pueden apropiar de habilidades sociolaborales para ingresar o para sostener el desafío de trabajar.
1: Interesante, ¿eh? Ya sabe, Capacitadoras de Hernando cuenta con el respaldo de la Universidad Provincial de Córdoba con la sede de Río Tercero. Comienza mañana, son 6 encuentros, va de 10 a 12, todavía hay cupos, hizo una actividad gratuita. puede ingresar a las redes o a la página web de la Municipalidad de Hernando y allí poder inscribirse. Bueno, así que están todos invitados.
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11: ¿Qué tal? ¿Cómo les va? Buen día para todos. Vamos al pronóstico para esta jornada del viernes 25 de septiembre aquí en la zona de Hernando. Un saludo para toda la audiencia de RH1 Radio Integración. Bueno, viernes, donde tendremos hoy buen tiempo. Ha cambiado el viento al sector sur en la madrugada y lo ha hecho de forma moderada y se espera que lo que reste del día lo sigue haciendo, pero de forma débil, del sector este-sudeste. Poco viento el resto de la jornada. Las temperaturas hoy, las máximas, van a estar nuevamente agradables, en el orden de los 28 grados en horas de la tarde. El cielo que va a estar despejado, con ambiente seco en la región, buen tiempo en general. Mañana sábado, arrancando el fin de semana, con buenas temperaturas, 30 grados de máxima para mañana en horas de la tarde. El cielo que va a estar con nubosidad variable, viento del sector noreste de forma leve a moderada. Vamos a tener el domingo también nubosidad variable en la región, máximas entre los 26 a 28 grados en la zona y vientos de direcciones variables, principalmente del sector noreste, de forma leve a moderada. La próxima semana, bueno, sigue los modelos insistiendo en condiciones de tiempo inestable. Durante la noche del domingo y sobre todo el lunes, vamos a tener condiciones de posibilidades de precipitaciones, lluvias y tormentas que pueden afectar a la región. Además, el lunes cambiará el viento del sector sur, lo va a estar haciendo de forma moderada, y sobre todo el martes, con bastante intensidad, generando un descenso de las temperaturas, 20-22 grados para el día del lunes de máxima, unos 19-22 grados para el

0: parando así, salgo bailando, subo la bicicleta. Esa.
1: Sí.
0: Fabián. Y la Rosalía ya viene. Uy, uy, uy, qué lindo, qué lindo, qué lindo.
2: Venía contramano la Rosalía, digo.
0: Sí, viene, viene ahí como a su estilo.
2: A contramano.
0: La corbata de Fabián, qué divino. Ese pelito, el recuerdo.
2: Dios mío. Mira, ahora están re de moda las corbatas.
0: Sí, me encanta.
2: ¿Quién te dice si mañana no me ves con una corbata?
0: Yo esta noche. Vos sabés que hace días que estuve rescatando unas que tengo en casa. Tengo de las chicas cuando iban al Instituto Pizurno, también tengo una, la corbatita azul, pero me
2: todo
0: gustan las
2: ser,
0: otras.
2: ¿Eh?
0: Me la iba a poner
2: ser.
0: Porque me puse el pañuelito y la corbata la tengo pendiente.
2: Mañana eso. Vamos con corbata con Nachi.
0: ¿Sí? Muy sí. Bien, me gusta, me gusta.
2: Corbata de Argentina.
0: Me encanta, me encanta. Ah, la, la. Bueno, pero la Rosalía tiene su canción.
3: Conga, conga, conga, los chicos.
0: Esa es la oficial.
3: Conga, conga, conga, conga, la chica baila.
0: ¿Vos te sentís la Rosalía? Yo también.
3: A los chicos bailan conga. Conga, conga, conga, la chica baila conga.
4: ¡Ey! ¡Esa! Para todos que lo bailen en las casas, yeah. Fabián, ¿eh?
3: Ajá.
4: ¿Eh? A ahí. Ver. Para ahí. Todos que lo miran por TV, ahí. Ahora Fabián.
3: Ahí.
4: ¡Esa!
3: Ahí. Ajá.
4: ¿Qué opinas vos? ¿Vamos a llevar a la bailarina o no? ¿La vamos a llevar a la bailarina?
3: Como quieras.
0: Ha sido bailar mañana con Nachi. ¡Oh, la Rosalía, Chela, Maggie! Ajá. A full, a full.
2: Esa es la coreo de mañana.
0: Esa, esa.
2: Sí, porque los platinados nos dijeron.
0: Está practicando, Loreto.
2: Tienen que hacer un sketch que teníamos preparado, entonces nosotros dijimos, bueno, le vamos a poner el pecho.
0: Muy bien.
5: Con este gran...
2: Boreto, ya me imagino.
0: Boreto ya se buscó una peluquita.
2: Sí,
0: ¿será,
2: todo.
0: ¿Será él Fabián y usted la Rosalía?
2: Y sí.
0: ¿Sí?
2: Y sí, andamos por...
0: ¿Se va a poner la corbata roja?
2: Capaz
0: sí.
2: Que parezca más yo, Fabián, yo con los pelos.
0: Uy, Nachi, me lo va a dominar la corbata, no me lo imagino.
3: Conga, conga, conga, la chica baila conga. Conga, conga, conga.
0: Bueno, así con el ritmo del recordado Fabián Joe. La alegría es viernes, a disfrutar del fin, estamos en primavera.
3: Ahí...
0: Ajá. No hay manera de hacerla ir para donde debe ir esta mujer.
4: Lo vamos. Eso.
3: ¿De qué vale la tristeza al lado del buen humor?
0: Bueno, que no pare, con buen humor, con alegría. Así hemos compartido una linda mañana finalizando la semana. Esto fue La Mañana. La Mañana con la Rosalía, el Fabián, la Maggie, el Gus, el Nachi y ustedes. La Mañana.
2: ¡En positivo! ¡Chao!

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Bienvenidos, hola, hola, hola, hola. Llegamos a este viernes de Generación 21. ¿Cómo están? En la previa del fin de semana. Y qué bien que la vamos a pasar arrancando con minifalda de Juanes y Gracie por acá. Bueno, a subir el volumen. Soy Danilo Santerre, estoy a cargo de esta conducción. Se viene ahora Romeo Santos y Teodoro Reyes con Ileso.

Iván Noble y me voy por acá en esta jornada de Generación 21 con vos, acompañándote en viernes. ¿Viernes de qué? ¿En qué andan a esta hora? ¿Nos cuentan? ¿Se meten a través del WhatsApp de la radio o las redes sociales también de la radio? Bueno, llega ahora Tiny en viernes con Anuel y Ozuna. Adicto.

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Un día como hoy en el año 1918 nace Ingmar Bergman, el cineasta sueco. En el año 1919 nace Lino Ventura, el actor italiano. En el año 1986, Paul McCartney lanza Press. En el año 2003, muere Compay II, cantante y guitarrista cubano. En el año 2016, en Niza, Francia, un terrorista al volante de un camión arrolla a una multitud de personas que estaban celebrando la fiesta nacional de Francia.

0: gracias.
1: Ulises Bueno.
0: Muchas gracias.
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Ahí estamos escuchando la canción que le pertenece a ella, a la Rosalía con Ozuna, y Yo por ti, tú por mí. Bueno, seguimos en este viernes, en la previa del fin de semana. Qué bien que la estamos pasando por acá. Gran jornada junto a vos, con los sonidos que más te gustan. En vivo llegan ahora los chicos de Jóvenes por Dioseros. Con Manuel Moretti, esto es Todavía no puedo olvidarte.

0: Jóvenes Pordioseros, gracias, querido. Un placer.
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Excelente sonido por acá que estamos escuchando la canción de Lérica con Samo y Se Me Olvidó. Seguimos adelante, llegan ellos. Hoy escuchábamos a Nick, ahora llegan los Jonas Brothers con Only Human.

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J Balvin y Yo Le Llego junto a Bad Bunny por acá. Excelente canción elegida a través de nuestro WhatsApp. Y seguimos adelante porque hay un montón de cosas. Camilo con Pedro Capó nos traen Tutu.

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Excelente sonido de Estelares en viernes. Esto es Las Lunas Elegidos. Acá en tu radio, como el que viene ahora, My Towers llega. Sí, él suena en este escenario de Generación 21 en la previa del fin de semana. Esto es Inocente.

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Sea Nicky Jam, esto es Atrévete, elegido Nicky Jam por acá junto a Sech. Este Sech, sí. Estamos en viernes en la previa del fin de semana con tus artistas favoritos. Si votaban algo de ella, estamos hablando de Ariana Grande junto a Social House.

0: Bueno, llegamos al final de este viernes, en la previa del weekend, por acá. Cerramos esta generación 21, pero se quedan con toda la programación de la radio, que es impresionante. Así que quédate, dale. Nos reencontramos en otra edición más de Generación de la Semana, el próximo día lunes. Ahora nos vamos a ir con ¿quién? Abraham Mateo, con Ciencio y Me Vuelvo Loco. Buen fin de semana. Adiós. Chau, chau.
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Hola, ¿qué tal? ¿Cómo andan? Bueno, llegamos al viernes, viernes 25 de septiembre, señores. Plena primavera, vamos a decirlo así, de esa forma y de esa manera, con temperaturas mucho más agradables. Estamos listos para comenzar nuestro mega ranking de viernes, que tiene los 20 puestos, las 20 canciones más elegidas por vos. Voy a comenzar contándote quiénes nos han abandonado en este viernes de mega ranking, ¿eh? A ver, vamos. Voy a comenzar contándote que en el puesto número 20 el pasado viernes estaba Dua Lipa con Fer de Maná haciendo una muy buena versión de Oye Mi Amor, canción que se bajó del mega ranking de viernes. En el puesto 17 estaba Yo No Quiero Olvidarte, la versión cuarteto de Luciano Pereyra con Qué Locura, también se baja del mega ranking de viernes. Y Dos Amantes, Tini con Ulises Bueno, en el puesto 18 del pasado viernes, también se baja del mega ranking de los viernes, ¿eh? Bueno, ahora sí, arranco a presentarte cuáles son las 20 canciones de hoy. Vamos con el puesto número 20. Sola, Ser. Este es el primer ingreso del día. Puesto número 20 del mega ranking de viernes 25 de septiembre. Ahora te presento el puesto número 19. Luz de Día, Coti, Ángela Leiva, La Conga. Puesto 19.

Vamos a hablar ahora de Franco Rizzaro y de Maxi Espíndola, porque vuelven a unir sus voces. El Nada es lo mismo, grabada en 8 Music Records, dirigida por Lucas Boromí. La sesión acústica presenta a Franco y a Maxi en un momento íntimo, tocando como si estuvieran entre amigos, reflejando el verdadero espíritu de la canción. Nada es lo mismo aborda la complejidad de la distancia en relaciones significativas, un tema que resuena con quienes han experimentado el paso del tiempo en sus vínculos. La canción invita a aceptar que, aunque el cariño persista, nada volverá a ser igual, un recordatorio poético de la transformación inherente de la vida.

momento ahora de hablar de Paulo Londra, porque confirmó que su esperado álbum de estudio, Entre Cielos, va a estar disponible en todas las plataformas digitales a partir del 21 de octubre. Este nuevo proyecto trae consigo una sonoridad renovada, más alegre, más festiva, en un nuevo universo musical producido por Tiano y Lizan Beat. El anuncio se produce tras el estreno de Me Asfixia la Ciudad, una canción que actúa como puerta de entrada a esta nueva búsqueda sonora en la carrera de Londra. Ahora te presento el puesto número 18, Swan, BTS. Puesto 18, esta canción estaba ocupando el puesto 13 el pasado viernes, desciende varios lugares y se queda en el puesto 18. Solo quiero dedicar...

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Hablemos de Maluma Baby y de Shakira, porque están presentando Agua, un merengue, ¿sí?, que se estrenó el pasado 17 de septiembre, sumado a una nueva dimensión sonora del universo de Loco por Volver. Con esta canción, los dos gigantes de la música latina vuelven a demostrar la química vocal que los ha llevado a ser referentes de la industria musical. Agua es una pieza que combina la energía tropical con una producción moderna donde la metáfora del agua y el fuego se convierten en el eje central de la narrativa. La letra sencilla pero efectiva invita a los oyentes a la reflexión sobre la conexión intensa que se establece entre ambos artistas cuando están juntos. Ahora te presento el puesto 16. Vuelve Ricky Martin, Tini, Los Ángeles Azules. Puesto 16.

El puesto número 15 de este viernes es para Agustín Bernasconi, Lauta, piso 21, Te Quiero Así. Este es un ingreso, el segundo del día, en el puesto número 15.

Hablemos ahora de qué pasó con Ed Sheeran, porque se volvió noticia en los últimos días por una polémica que está vinculada a la política internacional, a la música, a la libertad de expresión. Resulta ser que el rapero Macklemore fue desvinculado de su gira, ya que se pronunció a favor de Palestina en uno de sus shows. Tras la repercusión que tuvo el hecho, el cantante de Shapes of You decidió emitir un comunicado en el que aclaró que no fue el responsable del despido de su colega y que también hizo hincapié en lo horrorizado que se siente ante el conflicto con Medio Oriente. Macklemore dejó la gira por decisión del promotor, no fue decisión mía, sentenció en un extenso texto que publicó en sus redes. Y también dijo: también participé en conversaciones directas con promotores y activistas de ambos lados para intentar encontrar una solución mutuamente beneficiosa, pero la decisión de los recintos y los promotores fue definitiva, dijo.

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3: Ahora te presento el puesto 14, Harry Styles, American Girls, puesto 14.

0: En el puesto número 13 de hoy viernes te voy a presentar el tercer ingreso del día. Estoy hablando de Abel Pintos, ibuprofeno, puesto número 13.
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1: El puesto 12 de este viernes es para Luis Fonsi, Me Despido. Puesto número 12.
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8: Ahora te presento el puesto 11. Younger You, Miley Cyrus. Puesto 11.

0: Bueno, atendí, vamos a hablar del Duki, porque se encuentra alejado de los escenarios y sin dar indicios de trabajar en música nueva, ¿no? En este 2026 decidió mantener un bajo perfil en lo que respecta a la música y también resonaron fuertes rumores de separación de Emilia Mernes, que por supuesto la pareja se encargó de detener esos rumores a través de sutilezas en redes. Pero sus fanáticos no dejaron de seguirle el rastro y expresar el deseo de escuchar música nueva, dado que su último álbum es de julio del 2025. Por eso el rapero hizo un anuncio: debido a las constantes amenazas por mis diablas y mis diablos, quiero hacer público mediante esta historia que pronto habrá música nueva. No se enojen, los quiero mucho, escribió en las redes sociales.
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0: Estamos parados a la mitad del mega ranking de viernes 25 de septiembre. Nos quedan 10 puestos por delante. Y yo te voy contando que el puesto número 10 de hoy es una sorpresa. Dani Ocean, Ryan Castro haciendo Desahógate. Este era el puesto número 1 del pasado viernes. Así que desciende en picada y se queda en el puesto 10.

0: Hablemos ahora de la sorpresiva reacción de Justin Bieber, porque fue muy criticado por su manera de relacionarse con los paparazzi y con muchos de sus fanáticos. Sin embargo, en los últimos días se volvió viral el encuentro que tuvo con un fan y en el que mostró su mejor faceta. Sentado solo en un café mientras tenía una reunión online, el músico permanecía tranquilo y muy concentrado. Fue en ese momento en que una persona salió del lugar y comenzó a filmarlo. El momento no tuvo nada de especial hasta que el fan decide saludarlo, chocando el puño sin pedirle fotos ni interrumpir lo que estaba haciendo. Miren a quién me encontré cuando me retiraba del café para nuestros residentes, escribió el usuario de TikTok cuando compartió el video. A comparación de otras situaciones, la devolución del saludo, también con el puño sin enojarse o poner mala cara, como ha sucedido en otras oportunidades, bueno, la verdad que llamó la atención, sobre todo a través de las redes. Vamos ahora con el puesto número 9. Tus errores, Olivia Wilde, Coty. Puesto número 9.
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5: El puesto 8 de este viernes es para Watch It Burn, Katy Perry, puesto número 8.
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0: En el puesto 7 hoy nos cruzamos con Lo poco que yo quiero, Morat, Silvestre Dangond, puesto número 7.
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0: vamos a hablar ahora de Madonna, porque va a volver a presentarse en los legendarios MTV Video Music Awards 2026. La cantante va a ser la encargada de abrir el escenario de la gala, 23 años después de su recordada actuación en 2003, junto con Britney y con Christina Aguilera. En dicha oportunidad, las tres artistas interpretaron una versión de Like a Virgin y de Hollywood en una actuación que simulaba una boda entre las tres y terminó con los besos de las protagonistas. Una escena que se convirtió en uno de los momentos más recordados de la cultura pop. Madonna cuenta con 11 nominaciones en los MTV, donde se destacan las más importantes de la noche: Video del Año por Confession 2, The Film, Artista del Año y Canción del Año por Bring Your Love, junto a Sabrina Carpenter. Ahora te voy a presentar el puesto número 6, Taylor Swift, I Knew It, I Knew You. Puesto número 6, este tema se baja del podio porque el viernes pasado estaba ocupando el puesto 3.
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5: El puesto número 5 de este 25 de septiembre es para Drop Deep, Olivia Rodrigo, puesto 5.
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0: En el puesto número 4, hoy nos cruzamos con tu recuerdo. Maluma, puesto número 4.
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1: No subimos al podio un viernes más junto a ustedes y les voy contando que...
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1: En el puesto número 3 se encuentra Ángela Torres con Torpe. Esta canción estaba ocupando el puesto 5 el viernes pasado. Hoy asciende dos lugares y se queda en el puesto 3.

0: Puesto número 2 de este viernes es para Manuel Turizo, Te hacen falta dos. Puesto 2.
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0: finalmente el puesto número uno de este viernes 25 de septiembre es para María Becerra, Mateo y Big One haciendo Así, puesto número uno.
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0: Te digo adiós, te digo chau chau, te digo hasta el lunes. Que tengas un excelente fin de semana. Adiós, gracias. El lunes hay más Mega Ranking. Chau chau.
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1: Llegó el viernes, claro que sí. Viernes 25 de septiembre del 2026. En esta primavera, amigos y amigas de ABC Hits, tus éxitos de la A a la Z ya están listos y preparados para empezar a sonar y para acompañarte en este viernes, en este último día de la semana, en términos de días hábiles, por supuesto, porque todavía nos queda el viernes por delante y el fin de semana de este septiembre del 2026. Omar Kurz y Ñengo Flow eran los que sonaban con Forever to Dantel para arrancar esta jornada. Te presentamos al equipo que siempre te acompaña: Nacho en los controles, Pablo en la coordinación y Martín Montserrat, quien te acompaña en la voz. @MartínMonseOK en Instagram, me pueden ubicar por ahí. Bienvenidos a todos. Vamos con Only One para arrancar con este viernes 25 de septiembre. Bienvenidos.

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1: Bossa y Vélez llevan el dancehall al terreno urbano con una producción centrada en el ritmo y el fraseo. El videoclip de Hasta Abajo, dirigido por Santiago Díaz, Vence y Mambo Porquino, transcurre en una discoteca underground. Era el tema que estábamos escuchando, Hasta Abajo. Gran canción, ¿eh? Para activar en este viernes y para empezar a informarle al cuerpecito que estamos en el viernes 25 de septiembre, ¿eh? Llegan Micro TDH y FMK, mejor lejos.

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1: Aitana, superestrella, lo que estamos escuchando, ¿eh? Qué gran canción de la gran cantante española que la viene rompiendo completamente con este tema del año pasado, pero que sigue pisando fuertísimo. Seguimos en ABC Hits con la música que te prende, que te acompaña y que te cambia la cara, ¿eh? Dale, quédate ahí del otro lado, que vamos a disfrutar de un lindo viernes como tiene que ser. Ahora, con una versión cumbia de Es mi culpa, de Un poco de ruido, Pinky SD, De la Planta y Luciano Pereira.

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1: Agapornis transforma el clásico de Shakira, Día de Enero, en una cumbia festiva interpretada íntegramente por Dana, su nueva cantante. La versión combina energía renovada, un coro multitudinario y el espíritu bailable característico de la banda. Día de Enero, lo que estamos escuchando en un día de septiembre como el de hoy. Y con Casu, quien llega a La Jujeña con otra. Sube el volumen y escucha.

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Que iba Ryan Castro, Bad Gyal, se le ve lo que se ven, amigos y amigas. Ya sabes, los temas que cantás, los que bailás, los que te levantan este viernes y los que te hacen decir este tema está buenísimo. Claro que sí, amigos y amigas de ABC Hits, seguimos activando con tus éxitos de la A a la Z. Malena Narváez llega con Dame Calor.

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Elena Rose, Manuel Turizo con La Semana, en este último día de la semana, en este viernes, pero de los días hábiles, ¿eh? Todavía nos queda cerrar con esta jornada, que todavía nos queda un rato re largo, así que quédate prendido, y después el fin de semana, ¿eh? Sería el cuarto fin de semana de septiembre. Llegan Ezequiel y La Clave, quienes acompañaron a Luciano Pereyra para interpretar El Elegido durante sus conciertos en el Arena de Buenos Aires, en dos noches marcadas por invitados clásicos y colaboraciones de cumbia. El Elegido, tema de hace algunos meses nada más, lo que llega.

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2: ¿Qué personajes y Los Ángeles Azules? Sonando en ABC Hits como tus éxitos de la A a la Z. Así se titula esta canción. Espectacular, ¿eh? Gran tema, gran colaboración del cual estamos disfrutando en este viernes 25 de septiembre del 2026. En la primavera, ¿eh? Seguimos juntos. Del otro lado, ¿estás por ahí todavía? Bueno, quédate que todavía nos queda un rato largo de este viernes para pasar la bomba escuchando las mejores canciones. Tincho Di Salvo y Javi Zurro llegan junto a Max Carra, junto al joven, haciendo el loco enamorado, la variedad número 4.

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1: Matías Valdés y Lauta, tres canciones, lo que suena en ABC Hits, tal que la radio se prende y arranca ese momento donde todo suena mejor, ya lo sabes. Llegan Agus Bernasconi y Yami Safdie para hacer Besos en Pausa. Agus compuso este tema durante una etapa creativa en Miami, mientras que Yami Safdie se sumó tras conectar inmediatamente con esta balada sobre amores inconclusos, despedidas y emociones que permanecen suspendidas. ¿Le damos play a Besos en Pausa? ¿Les parece? Dale.

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1: Coti, Francisco Charco, sonando con Últimamente. Y últimamente te digo que este tema me vuelve completamente loco, ¿eh? Me gusta el temita del 2025 que estamos escuchando en este momento, con el que te acompañamos, ¿eh? La música que te prende, que te acompaña y que te cambia la cara en este viernes, del cual podemos disfrutar todavía un ratito más, ¿eh? Así que a quedarse por ahí del otro lado, de La Planta y Junior junto a Pushy, el mix cumbia número 1.

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1: Catriel y Paco Amoroso junto a Jack Black combinan trap, funk, electrónica y humor para reflexionar sobre el envejecimiento y el deseo de renacer. El videoclip de Goo Goo Gaga, el tema que estábamos escuchando recién, lo somete a una ficticia cámara de regeneración cerebral. ¿Cómo me gusta esta colaboración entre Jack Black, mejor comediante para mí de la historia del cine, junto a Catriel y Paco Amoroso? Gran tema que sonaba. Ahora seguimos con Ángela Leiva, Gato.

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1: Morat, Tu cárcel, lo que sonaba en Always the Hits. Tus éxitos de la A a la Z, ¿eh? Acá no venimos a pasar música, venimos a tirar temazos uno tras otro y así sucesivamente hasta cerrar cada jornada, hasta cerrar cada programación. En este caso, en el último ratito que nos queda de este viernes 25 de septiembre. ¿Eh? Tini y Ulises Bueno llegan ahora con Dos Amantes.
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1: Perdón la demora, no lo digo yo, ¿eh? Así se titula el tema de Maxi Espíndola y Ruggero. Acá no demoramos en absolutamente nada. Apenas vemos que un tema va a ir bien, aparecen en ABC Hits, aparecen en la programación que te gusta, ¿eh? Llega Marinina Bertoldi, que resignifica el clásico popularizado por Jerry Rivera y Los Charros, con climas oscuros, intensidad emocional y energía rockera. La versión de Amores como el Nuestro nació dentro de la sala de Malva, proyecto audiovisual grabado en el museo. Gran tema que se viene, versión de Marinina Bertoldi, la santafesina. Sube el volumen y disfruta.

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1: Estoy bien hasta que me enamoro, moro, moro, moro. Ay, yo estoy bien hasta que ABC Hits termina. En ese momento es como que se me cae el mundo abajo, pero bueno, amigos y amigas, no se sientan de esa manera, porque mañana nos volvemos a encontrar, para ya llevar adelante el cuarto y último fin de semana de septiembre del 2026. Hoy cerramos con el viernes, cerramos con este espectacular día, esta espectacular jornada que tuvimos con buena música. Para despedirnos, la Sole y la T y la M, ¿cómo que no? Chau, chau, amigos, y hasta el fin de...

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1: Hasta este momento estuvimos escuchando todo lo que a vos te gusta. Éxito tras éxito. Hicimos ABC Hits con las canciones más importantes de la radio. En nuestro próximo encuentro te prometemos más. Te prometemos más. 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

Mi nombre es Darío Zorich, estamos en las redes sociales como Romantic Classics, ahí nos buscás. Nos quedamos con más música, la voz del querido y recordado Michael Jackson, Will Your Tree, en este Romantic Classic para abrir buena compañía el último día de la semana, con recomendaciones imperdibles, New Romantic y mucho más. Esto recién arranca, así que te digo, quédate con nosotros.

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la voz de Alan de Magneto, así en los 90, claro, esto era Corazón Perfecto. Este de Romantic Classic, buenas baladas, buenos recuerdos, en tu auto, en tu casa, en tu trabajo. Un saludo a los amigos que nos escuchan a través de internet, argentinos quizás por el mundo, o gente de Latinoamérica y demás, ¿eh? Así que bueno, se pueden comunicar aquí a la radio, y si no, directamente en la fanpage Romantic Classic, y ahí programamos, claro, la música, ¿sí? Momento de más éxito, nos vamos a quedar ahora con la voz de Paul McCartney en vivo, haciendo, bueno, un homenaje a su querida banda, los Beatles, pero más actual, ¿no? El tema obviamente data ya de varios años. Hablamos de Paul McCartney en vivo, esto es...

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Buena música, buenas baladas, también un artista de la música nacional como es Ale Lerner, no hace falta que lo digas, para vos, Miriam, que lo pedías, bueno, ahí cumplimos contigo, un abrazo grande también a Marina, que se comunicaba, gracias por estar así acompañándonos, dice muy buena música, y espero que me recomiendes una buena película para el fin de semana. Bueno, dale, vamos a estar recomendándote una buena peli, para que quedes bien, ¿no? Obviamente esa es la idea. Momento de más música, se viene Boyzone, un poco de los 90, casi cerrando este primer bloque de viernes aquí en este Romantic Classic. Quédate y en minutos venimos, dale.

0: Momento de una pausa. La vida sigue igual, nos dejaba Julio Iglesias. Hacemos la primera pausa en este Romantic Clásico, edición de viernes. Y en instante seguimos, ¿sí? Clásicos latinos y también internacionales. Este es tu espacio, ya venimos, dale.
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1: 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Turno que se extiende hasta mañana a la hora 8.

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bloque de este Romantic Classic, ahí estaba la música de Liam Rains, esto es Como Vivo, es una canción escrita por Diana Warren, originalmente interpretada por ella misma que escuchábamos, Liam Rains, y la versión extendida, la que apareció más tarde en un segundo álbum de estudio, en el 97, más tarde interpretado por Trisha Chilworth. Ambas versiones fueron lanzadas el 27 de mayo de 1997, hablamos de Liam Rains, un poco de música de los 90, ¿sí? Estamos en Face como Romantic Classic, si querés ahí programas la música, y si no, llamás directamente, claro, aquí a la radio. Mocedades, le llamaban Loca, un lindo clásico.

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Muy bien, la voz de Rod Stewart en este buen clásico, en este Romantic Classic. Gracias a la gente que se va comunicando y dejando su mensaje y sus pedidos musicales. Sigue allí en Face, Romantic Classics, en nuestra fanpage y también a través de la línea de la radio, ¿sí? Nos vamos a quedar ahora en momento de música en directo, en vivo, de Manuel, el mexicano, Si Este Tiempo Pudiera Volver. Un lindísimo tema, una linda balada del mexicano

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Muy bien, buenas baladas, buena música. Cada vez que cierro mis ojos, cuarto sencillo del álbum debut de la cantante australiana Vanessa Morosi. En Australia fue lanzado como single doble A con The Power. Los videos se hicieron para ambas pistas y disponibles en la cuenta Vivo de Amorosi, ¿sí? Obviamente en la web, justamente en lo que tiene que ver YouTube. Año 1999, sobre el filo, finales de los 90. Esto era Cada vez que cierro mis ojos. Nos vamos con un clásico, Tengo todo excepto a ti, la voz de Luis Miguel, y ya venimos, no se vayan.

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Muy bien, para vos, Marta, que lo pedías a través de la línea de la radio, Marinero de Luces, Isabel Pantoja, en este tercer bloque, bueno, cumplimos contigo. Crying in the Rain, llorando bajo la lluvia, de este buen clásico, ¿no?, de esta muy buena banda que data de la década de los 60, pero bueno, esta es justamente la versión del año 1989 de Llorando bajo la lluvia. La canción fue la única colaboración con los compositores Greenfield y King, ambos trabajaron justamente para este material, y esta es la versión justamente de la banda escandinava Aha. Escuchamos Crying in the Rain del año 1989. Escuchala.

Vamos a escuchar más música, más recuerdos. En este caso del año 1991, Two Beats With You. Esta banda que se llama Mr. Big. Mr. Big, Mr. Grande sería justamente. Muy buena banda, música de los 90. En este Romantic Classic, música que no querés olvidar y la música que vos querés escuchar.

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0: La voz de Diango, lejos de ti. Nos vamos a la pausa y en un ratito recomendaciones. New Romantic, como siempre, buenas recomendaciones, películas, series, como para matizar esta tira diaria de lunes a viernes, 2 horas, con recuerdos, que es la vedette, obviamente, de este programa, y también algunas recomendaciones, y ustedes del otro lado, así, claro está. Estamos en viernes, cerrando la semana con buena música. Minutos y seguimos, no se vayan.
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